0: 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Estados Unidos busca su tercera victoria consecutiva. Este jueves, los anfitriones se enfrentan a Turquía en el Estadio de Los Ángeles en Inglewood, California, a las 7 de la noche. Con el liderato del Grupo D asegurado, Pochettino planea rotaciones clave, un duelo abierto y emocionante. 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
1: Vamos ahora a escuchar la música de Ramón Valver, la voz original de los Pumas del Norte. Para contrataciones al 553-973-2779 y al 461-141-5686. Escuchemos el tema Mi Gusto por los Caballos.

Escuchar a la música de Ramón Valver, la voz original de los Pumas del Norte. 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Escuchemos Morena de Pelo Largo.

ahora escuchemos a la ME Norteña con el tema del primer día sin ti. Para contrataciones al 487-130-2204. Localízalo también en las redes sociales como la ME Norteña.

0: La M mexicana te da la temperatura. 25 grados centígrados.
1: Falleció el señor José Pedro Flores Camacho a la edad de 64 años. Le participan con el más profundo dolor su mamá, hija, nietos, hermanos, sobrinos y demás familiares. El duelo se recibe en calle Francisco González Bocanegra, número 49, en el Puente del Carmen. La misa de cuerpo presente será celebrada el sábado a las 3 de la tarde en la parroquia Nuestra Señora del Puente del Carmen. Partiendo de ahí el cortejo fúnebre al panteón del lugar. Descanse en paz el señor José Pedro Flores Camacho, misión funeral de Rafael Lara e hijos de Río Verde.
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0: La M mexicana te da la temperatura. 24 grados centígrados.
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8: La M mexicana te da la hora. Son las 7:30.
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0: La M Mexicana te da la hora. Son las 7:42.
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3: Mis queridos oyentes, mis queridos hermanos que me sintonizan, sean como siempre bienvenidos a un espacio más de este su programa, Los Grandes Secretos y Misterios del Hermano Gregorio. Como siempre, invitando a toda aquella persona que tenga problemas de salud, que tenga problemas de dinero, que tenga problemas económicos, esas personas que mantienen enfermas, deprimidas, angustiadas, que todo les sale mal y que han buscado ayuda en un lugar y en otro y no lo han podido encontrar, tengan la certeza y seguridad que con el grupo del Hermano Gregorio van a encontrar la solución. 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
6: Quiero darle las gracias a Diosito y al... Me curó a mi esposo y que se le sacó los animales que tenía, que él nos decía. Él no sabía, ni nosotros tampoco sabíamos, y él se los sacó, yo lo miré, el animal que le sacó. Así es de que invito a toda la gente que esté enferma también, que van a la medicina y no encuentran su alivio, que vengan aquí también a visitarlo, y le doy muchas gracias, que nos ayudó mucho con mi esposo.
3: Puede comunicarse, estamos en plena disposición de servirles, de ayudarles a todos y cada uno de ustedes. Me dice el ingeniero de sonido que en este instante, que en este momento ya tenemos llamada en vivo y en directo. Gracias a todos los que se comunican, gracias por darme la oportunidad de servirles, de ayudarles. Para eso es que yo transmito este programa, para que ustedes se orienten, para que encuentren esas respuestas que tanto desean en la vida, para que encuentren no solamente respuestas, sino soluciones, la cura a sus problemas. Marquen ahora mismo, ya tenemos llamada en ese instante, vamos a atender esa llamada. Sí, bueno, ¿con quién tengo el gusto?
7: Con Celia Morales.
3: Celia Morales. Regáleme su fecha de nacimiento, si es tan amable.
7: Es 22 de abril.
3: 22 de abril.
7: De 1994.
3: De 1994. No me vaya a colgar, por favor.
7: No.
3: Usted nacida bajo la constelación del signo Tauro, ¿verdad?
7: Sí.
3: Elemento que le favorece la tierra. Su cualidad es fijo. Su día de suerte es el día viernes. Le favorece también muchísimo el día lunes. El color que le favorece a usted, mi querida hermanita, es el color verde y el color azul. El planeta que le rige, hijita de Dios, es el planeta Venus. ¿De acuerdo?
7: Sí.
3: Mi hijita linda, aquí analizo muy bien su carta astral, su fecha de nacimiento, y puedo ver, sin temor a equivocarme, puedo decirle que usted es víctima de un trabajo oscuro. Incluso me doy cuenta que usted tiene dudas de una persona llegada suya, ¿verdad? ¿De quién se trata?
7: Pues igual y de mi pareja.
3: De su pareja. Mijita, yo quiero decirle, no es el culpable del problema que usted tiene, porque usted a veces se siente incapaz, como insegura, sin ganas de nada, ¿verdad?
7: Sí,
3: como miedo, como nervios, como con ganas de salir corriendo más bien de su casa, y siente un ardor en el bajo vientre, como un dolor en la parte de la nuca que le baja la espalda, ¿verdad?
7: Sí.
3: Mijita linda, y esto es lo que está causando que usted se sienta así. Es un daño que le mandaron a hacer para que usted sienta dudas, para que usted tenga problemas hasta con su misma pareja, hasta con su misma familia. Su misma familia se ponga en contra suya. ¿Sí se ha dado cuenta que la familia no está muy bien con usted también, verdad?
7: Sí, claro.
3: Tiene problemas. Mi hijita linda, tenga mucho cuidado, porque hay una mujer. Es una mujer que le mandó a hacer un daño, le mandó a hacer una brujería, y por esa razón usted está pasando por momentos difíciles, está pasando por momentos críticos. Su salud no es la mejor, se está deteriorando. Usted es una mujer joven, pero desafortunadamente pues se siente como si fuera una persona ya de bastante edad, sin ganas, sin fuerzas. ¿Es así o no es así?
7: Sí, claro.
3: Mire, mijita, yo necesito que usted me haga un favor, porque aquí yo veo muchos problemas. Yo veo un punto negro que puede ser incluso hasta de un accidente. Necesito que usted personalmente se me acerque a nuestro santuario de curación. Lléveme un poco de agua bendita. Agarre, por favor, lo que es unas ramas de albahaca, y consígame, por favor, unas varitas de incienso, de esas de canela. Con eso se me va a acercar y yo me voy a encargar en curarle. Yo le voy a decir nombre y apellido de esta persona. Sí, en ese momento no se lo menciono por respeto a las demás personas, y por respeto también a usted, no le menciono este nombre a esta persona para que esa gente no se vaya a dar cuenta de que usted ya sabe incluso de quién es que se va a cuidar. Entonces, de pronto estas personas tomen atribuciones y pongan el daño más fuerte y no permitan que después la podamos curar. Entonces, yo necesito y requiero que usted personalmente se acerque, ojalá con su misma pareja, para que usted mire con sus propios ojos lo que está sucediendo, lo que está pasando, y compruebe. Porque una cosa es lo que uno dice, otra cosa es ver las cosas para poderlas creer. ¿De acuerdo, mijita linda?
7: Sí, claro. Oiga, disculpe, ¿cuánto me va a cobrar? Es que pues yo la verdad, pues yo ahorita no estoy trabajando.
3: Mire, mijita linda, la consulta tiene un costo de 200 pesos que no me enriquece a mí, ni tampoco lo va a empobrecer a usted, pero eso nos sirve de mantenimiento en nuestro santuario. Lo que sí le digo, yo no cobro los trabajos, yo no cobro las curaciones, porque hay un dicho que dice, el que sabe no cobra. Pero eso sí, lo que sea en materiales, lo que yo requiera para curarla a usted, usted pone los materiales, yo mi conocimiento se lo regalo. Lo que usted sí me va a pagar es un testimonio de agradecimiento después de que ya la entregue completamente aliviada, después de que usted ya no tenga problemas, después de que ya no tenga inconvenientes de salud, ¿de acuerdo?
7: Sí, está bien.
3: Le quiero decir algo. ¿Sí? A usted se le van a presentar obstáculos para que no logre llegar hasta nosotros. Esos obstáculos es para que usted no logre curarse. Así que usted tiene que vencer cualquier barrera, cualquier obstáculo, porque el mal nunca va a querer o nunca va a permitir que el bien entre. Así que usted va a vencer cualquier obstáculo que se le presente para que nos visite. ¿Listo?
7: Sí, claro. Oiga, otra preguntota. Lo que pasa es que con la pareja que estoy, pues sí me llevo unos añitos. No. Pero da cuenta que él hace unos 20 o 15 años se juntó con una persona, ¿verdad? Tengo pensado que a lo mejor fue ella y supuestamente también le mandó a hacer un daño porque no fuera feliz con nadie.
3: No se preocupe, mijita, que yo aquí yo lo veo todo. Yo le voy a decir quién le hizo el daño y cómo lo vamos a curar. Lo importante es que lo curemos, ¿de acuerdo? Que ustedes estén bien, porque usted ama a su marido la ama a usted. Entonces lo que yo quiero es que ustedes estén bien para que después ustedes me regalen un testimonio de fe. Va a ver que su vida va a cambiar, porque yo le he cambiado la vida a muchas personas. ¿Listo?
7: Sí, muchas gracias y que Dios lo bendiga.
3: A usted también, Dios la bendiga, gracias por participar del programa.
7: Es la primera, bueno, he visto varias personas, ¿verdad? Pero muchos me quieren, una persona de hecho me quería cobrar como 30, y pues yo, ¿de dónde vas? Y yo la verdad, sinceramente, yo dependo del papá de mi niño.
3: Lo que pasa, mijita, como yo siempre menciono en el programa, hay muchas personas que saben curar. Sí. Pero aprovechan del sufrimiento de las personas y les cobran dinero.
7: Sí, claro.
3: Y aprovechan y lucran. Hay personas que incluso no saben absolutamente nada y lo que hacen es engañar y defraudar a las personas y hacerles perder la fe. Usted visíteme con fe en Dios y con confianza en mí y tenga la seguridad que su vida cambia. ¿Listo?
7: Sí, muchas gracias. A ver si mañana lo voy a ver.
3: Listo, mi hijita. Dios la bendiga y gracias por participar del programa. Que esté muy bien.
7: Igualmente, hasta luego.
3: Adiós. Hasta luego. Adiós. Bueno, mis queridos hermanos, respondemos a esta llamada y rápidamente damos contestación también a los mensajes de texto. Tenemos aquí este mensaje que dice lo siguiente. Hermanito Gregorio, quiero que usted me responda a través de su programa y me diga qué es lo que yo tengo. Yo nací el 20 de enero de 1985. Ayúdeme, por favor. Esa persona que me está escribiendo me pone su fecha de nacimiento y analizo muy claramente lo que le está pasando, lo que le está sucediendo. Veo que tiene inconvenientes de su salud. Su salud se está deteriorando. Usted es un hombre joven, pero un hombre que no tiene energía. Ha perdido la fuerza. Sus piernas son las que no le están respondiendo. Veo que le molesta su pierna derecha, que no siente energía, no siente fuerza. Incluso le toca andar con muletas, mi querido hermanito. Veo que usted ya anduvo buscando soluciones. Veo que ya estuvo buscando cura, pero usted estuvo fue donde la ciencia médica y la ciencia médica no va a poder hacer nada a favor suyo, no le va a poder solucionar su problema porque usted es víctima de un trabajo oscuro, le están haciendo maldad, le están haciendo brujería. Por esas razones que usted ha invertido mucho dinero y su enfermedad día a día se incrementa y la ciencia médica no le sabe responder que por qué es que usted tiene ese fuerte dolor de que le empieza desde la cadera hasta la planta de su pie, mi querido hermanito. Entonces, si usted quiere curarse, yo lo veo aquí, es muy importante que me visite. Acérquese llevándome un poco de agua bendita, una cucharadita de sal de la que usted consume en su casa y yo me voy a encargar en curarlo, pero hágalo cuanto antes, no permita que el enemigo lo venza, mi querido hermanito, no permita que lo destruyan como lo están logrando, así que visíteme cuanto antes. Dice este otro mensaje: hermanito Gregorio, ¿qué puedo hacer? Se me están muriendo mis animales. Ya he ido con los veterinarios, pero me dicen que todo está bien. ¿Qué puedo hacer? ¿Es algún daño que me están haciendo? Dígamelo, por favor, pero dígamelo a través de su programa. Yo nací el 12 de octubre de 1969. Mi querido hermanito que me escribe este mensaje preocupado por sus animales que se están muriendo, analizo muy bien que a usted le han tirado porquerías, a usted les han tirado suciedades, han agarrado tierra de panteón, raspadura de hueso de difunto, han agarrado lo que son las patas de cuatro gatos negros y se las fueron a enterrar allá a sus tierras. Es por eso que sus animales mueren, es por eso que no hay progreso, es por eso que usted mantiene enfermo también. Si usted quiere curarse, debe de visitarme, pero hágalo cuanto antes, mi querido hermanito, para que no le vaya a tocar de pronto vender hasta sus propias tierras. Así que si usted quiere curación, debe de visitarme, pero hágalo cuanto antes. Gracias por su mensaje. Gracias a todos los que se comunican con el hermano Gregorio. Somos sus amigos y servidores que siempre estamos dispuestos a brindarle nuestros conocimientos, a brindarle nuestra ayuda. Así que comuníquese o visíteme personalmente. 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Los estaré esperando, mis queridos oyentes, mis queridos amigos. Hemos llegado al final de este su programa, Los Grandes Secretos y Misterios del Hermano Gregorio. Ojalá que haya sido este programa del gusto y del agrado de todos y cada uno de ustedes. Será hasta una nueva emisión, si el Todopoderoso les presta y me presta la vida. Que Dios los bendiga.
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8: La M Mexicana te da la temperatura. 24 grados centígrados.

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7: La M mexicana te da la hora. Son las 8 con 2 minutos.
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0: AM Mexicana te da la temperatura. 23 grados centígrados.
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2: 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Costa de Marfil eliminó a Curazao en el Mundial 2026. Nicolás Pepe marcó 2 goles y los elefantes avanzaron a los 16avos como segundos del grupo E. Los tiburones azules lucharon con el corazón, pero el sueño caribeño terminó en Filadelfia. Para más detalles visita nuevaonda.com.
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0: FM Mexicana te da la temperatura. 23 grados centígrados.
1: La M Mexicana te da la hora. Son las 8:56.

0: 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Costa de Marfil eliminó a Curazao en el Mundial 2026. Nicolás Pepe marcó 2 goles y los elefantes avanzaron a los 16avos como segundos del grupo E. Los tiburones azules lucharon con el corazón, pero el sueño caribeño terminó en Filadelfia. Para más detalles visita nuevaonda.com.
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¿qué tal? ¿Cómo están? Muy buenos días, bienvenidos y bienvenidas a la frecuencia de la 94.5 de FM. Yo soy Alondra Chávez y ya estamos de regreso con todos ustedes, con el gusto de saludarles en este viernes 26 de junio del presente año en curso. Ya son las 6 de la mañana con 15 minutos y como siempre,

Nuestra frase del día de hoy nos menciona: la vida es una serie de cambios naturales y espontáneos, así que no lo resistas. Recuerda que los cambios más importantes de la vida raramente avisan antes de llegar.

cada aprendizaje en la vida nos hace más sabios. Muy buenos días, y es así como damos inicio a través de la frecuencia de la 94.5 de FM, la M mexicana. Ya estamos de regreso después de 10 días de vacaciones, así que llegamos con toda la actitud y es el momento de iniciar aquí a través de la M mexicana. Ya son las 6:17. Recuerda que 6:30 iniciamos un espacio de noticias para que te mantengas siempre informado. Continuamos aquí desde la M mexicana.

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9: Yo creo que nada más una parte de la población, ¿no? Porque el resto pues está chambeando pues duro y macizo. Muy buenos días. Viernes 26 de junio del 2026. Es un viernes pues muy bonito. Hoy hará calorcito. La temperatura ascenderá de los 31 grados centígrados aquí en Río Verde y en los municipios de la zona media. De hecho, nos acaba de mandar información la Coordinación Municipal de Protección Civil aquí de Río Verde. Y bueno, pues nos informa que el clima para este 26 es con probabilidad de lloviznas por la mañana, lluvias y chubascos puntuales a partir de la tarde. Y también se espera hoy un poco de viento, rachas de hasta 40 kilómetros por hora por la tarde. La temperatura, pues sí, será de poco más de 31 grados centígrados en este viernes. Así es que si usted pues quiere ir a pasear a alguno de nuestros grandes parajes turísticos, pues es un día ideal. Ya ve que aquí tenemos un montón de cuerpos de agua. Así es que bueno, pues hoy comienzan ya oficialmente las vacaciones de verano para las niñas y los niños. Obviamente, pues ayer fueron jornadas de despedida, de nostalgia, sobre todo para aquellos que van a cambiar de grado académico, de preescolar a primaria, de primaria a secundaria, de secundaria a preparatoria. Le deseamos lo mejor a los chamacos, a las chamacas, y que pues utilicen este tiempo de vacaciones para descansar, para no olvidarse del estudio, por supuesto para hacer labores en casa, para ayudarle a sus padres, hacerles caso y en la medida de las posibilidades, de acuerdo a los presupuestos de cada familia, pues que tengan algunas ocupaciones, ¿no?, en los campamentos y cada una de las actividades que se van a realizar. En Río Verde, pues ya estamos a muy poco de festejar un aniversario más de la fundación de esta ciudad. Además, hoy comienzan las fiestas en honor a El Refugio en las comunidades o en las parroquias del mismo nombre, ¿no? Específicamente, pues en el Refugio Ciudad Fernández, aquí en la parroquia de Santa María Refugio de Pecadores en la calle Porfirio Díaz, y también especialmente hoy comienza la Feria de Cerritos con pues buenos grupos, con buen ambiente, con una entrada gratuita, con instalaciones de 10, también la Feria del Refugio lo tiene, así es que dos ferias importantes en la región comienzan el mismo día, tanto en Cerritos como en el Refugio. Deseamos que todo vaya tranquilo, que la gente se comporte, que haya diversión y que no haya ningún tipo de incidente en el tema de seguridad. Como sí lo hubo allá en la capital potosina durante esta noche y madrugada, que cree que hubo un saldo de 5 personas fallecidas en 2 ataques armados. El primer ataque ocurrió sobre la carretera a Matehuala, a la altura de la entrada a La Pila, ahí en una taquería denominada El Primo, donde 2 sujetos armados abrieron fuego contra las víctimas, dejando un saldo de 3 personas fallecidas. Minutos más tarde hubo otro ataque armado en Los Barrón, también en la delegación La Pila, donde fueron ejecutadas 2 personas más. Esto ocurrió pues durante la noche y madrugada de este jueves y viernes. Bueno, vamos a comenzar festejando, conmemorando, celebrando y también pues festejando a David y a Santa Perseveranda en el Santoral. Muchas felicidades a quienes llevan uno de estos nombres. Felicidades, hoy es su santo. Además, hoy, que es 26 de junio, se conmemora el Día Internacional de la Lucha contra el Uso Indebido y el Tráfico Ilícito de Drogas. También hoy es el Día Internacional de la Preservación de los Bosques Tropicales, el Día Internacional del Apoyo a las Víctimas de la Tortura, el Día Mundial de la Refrigeración, el Día del Pedagogo, muchas felicidades, el Día del Patólogo Clínico, y bueno, pues es lo que se conmemora este 26 de junio. Especialmente felicidades a los pedagogos hoy en su día. Pues se puede entender que son los maestros, aunque bueno, también es una profesión específica, pero bueno, pues aquí se ha dicho siempre que los maestros en México son verdaderos pedagogos, ¿no? Aunque hayan estudiado, pues digamos, una área muy parecida, pero o más bien paralela a la pedagogía. En el año 1800, Alessandro Volta anunció el descubrimiento y el funcionamiento de la primera pila eléctrica. Para el año 1843, en China, pues este país fue vencido por el Imperio Británico y entró en vigor el Tratado de Nanking, que cedió la isla de Hong Kong a los británicos a perpetuidad. Esto ya concluyó, por cierto. En el año 1942, en Veracruz, el submarino alemán nazi U-129 hundió al petrolero mexicano Tuxpan. Ahí murieron 4 marinos mexicanos y fue otra de esas piedritas que se fueron acumulando para que México le declarara la guerra a los alemanes e ingresara formalmente a la Segunda Guerra Mundial. En el año 1967, Karol Wojtyla, más tarde convertido en Juan Pablo II como papa, fue nombrado cardenal por el Papa Pablo VI en el 67, 12 años antes de ser elegido como papa. Y en el año 2000, el cardenal Joseph Ratzinger, que fue después ya como elegido papa como Benedicto XVI, y Tarcisio Bertone, que en aquel tiempo era secretario de la Congregación para la Doctrina de la Fe, reveló al público el tercero de los 3 secretos de Fátima, que bueno, pues no se habían dado a conocer desde que Fátima se les apareció a aquellos campesinos en 1917. Fíjese que la gente pues tenía otras expectativas sobre estos 3 secretos de Fátima. Pues ya ve cómo somos nosotros aquí los seres humanos, ¿no? Bueno, este secreto habla sobre la necesidad de la penitencia y la salvación de las almas, así como la conversión de Rusia y la importancia de la devoción a la Inmaculada Virgen María para evitar el castigo divino. Ese era el tercero de los secretos de Fátima que se los otorgó a aquellos campesinos por allá en la década de los 10 en el siglo pasado. Bueno, pues esto ocurrió en la historia. Un día como hoy, 26 de junio, son las 6 de la mañana con 44 minutos y apenas nos disponemos a iniciar la información de pues casi este fin de semana, ¿no? Un fin de semana distinto, pues ya se vienen 2 semanas de niñas y niños en las casas, a ver cómo nos va. Esperemos que bien, esperemos que las niñas tengan y los niños tengan ese ánimo de exploración, ese ánimo de ayuda, de valores, para poder pues llevar mejor finalmente este periodo vacacional que concluirá hasta finales de agosto. Es un montón de tiempo, ¿verdad? Bueno, pues ahí está. La presidenta mexicana, ya entrando en materia, Claudia Sheinbaum Pardo, habló ayer por la mañana de la inteligencia artificial y de su necesidad para regularla. Esto a una pregunta expresa de un periodista sobre el tema en San Luis Potosí, ¿no? La presidenta dijo que pues este ordenamiento pues tiene que ser un tema nacional, debe de ser respetado siempre y cuando haya libertad de expresión. En la reforma sobre el uso indebido de la inteligencia artificial se protege de manera clara la actividad de los medios de comunicación y de cualquier persona en uso de las garantías constitucionales. Esto dijo el Congreso potosino, la 64ª legislatura. Y bueno, pues la presidenta coincidió en que regular la inteligencia artificial debe de abrir un debate, una discusión nacional. Y es que pues San Luis Potosí está en medio de polémicas, sobre todo porque pues está muy dividido el tema entre si esta medida para regular la inteligencia artificial es una herramienta de los gobiernos para poder encarcelar o callar a periodistas. Y bueno, pues decirle a usted que pues en realidad estos 3 casos que ocurrieron recientemente, pues por un lado han polarizado a los medios de comunicación en la región, por otro lado este tema ha sido retomado como una bandera política. Pero pues habrá que analizarlo con cabeza fría, porque conozco a muchos colegas a quienes respeto que opinan que esto solamente es una guerra entre poderes y que en medio están los medios de comunicación y que está muy alejado de ser un, pues digamos, una mordaza para quienes nos dedicamos a esto. Sin embargo, por otro lado, también tengo a grandes amigos muy respetables que opinan todo lo contrario. Así es que, pues imagínense para dónde nos hacemos. Bueno, por lo pronto escuchemos a la presidenta mexicana, Claudia Sheinbaum Pardo.
0: No conozco con detalle esta ley en San Luis Potosí, pero por supuesto lo revisamos. Nada puede ir en contra de la libertad de expresión. Lo que hay que hacer de manera conjunta y con una discusión nacional es la regulación de la inteligencia artificial. Por lo menos tiene que haber muy visible el anuncio de que es realizado con inteligencia artificial. Pero es algo que se tiene que discutir y eso no puede ir en contra de los principios del derecho a la información y la libertad de expresión. Entonces vamos a revisar el caso de San Luis.
9: Caso de San Luis Potosí. Bueno, fíjese que la Universidad Autónoma de San Luis Potosí, bueno, ya nada más para cerrar el tema de la inteligencia artificial, pues sí, nos está comiendo la inteligencia artificial. Por un lado está el gran debate de si esta ley afecta el trabajo periodístico, pero por otro lado, pues estamos en un momento en el cual la ciudadanía, los internautas creen lo primero que ven, y esta creación de videos, por ejemplo, de inteligencia artificial, entre muchas otras cosas, son increíbles, increíbles. Es muy complicado no creer lo que uno está viendo. Es una especie de fantasía hecha realidad, la inteligencia artificial, que a veces en el lado positivo llena el corazón de muchos. Imagínese, pues, esta fotografía de usted con su papá, con su mamá que ya falleció, que tiene la oportunidad de poder incluso revivir un video con su papá o con su mamá. O sea, dígame si esto no es una cosa fantástica, ¿no? El asunto es que, pues, el ser humano siempre utiliza la tecnología para bien o para mal. Y bueno, pues es ahí donde termina, pues, corrompiéndose todo, ¿no? Y pues en medio de los ciudadanos, en medio de los medios de comunicación y también el poder que intenta dominar todo. Bueno, vamos a otras cosas. Hace 24 años, la Universidad Autónoma de San Luis Potosí emprendió una apuesta de calidad en sus sistemas de gestión administrativa y desde entonces, pues ha obtenido 7 ciclos de certificación, con lo que ha consolidado una cultura organizacional en la que cada proceso, decisión y esfuerzo cotidiano contribuyen al fortalecimiento de la formación profesional. Y bueno, pues felicitamos a la universidad porque ayer la Agencia para la Certificación de la Calidad y el Medio Ambiente entregó a la UASLP el certificado ISO 21001 para el periodo 2026-2029. La directora institucional de gestión de calidad de la universidad, la doctora Ana Isabel Méndez, señaló que este reconocimiento refleja el trabajo colaborativo de la comunidad universitaria, el liderazgo comprometido y la adopción de buenas prácticas sustentadas en evidencia con una gestión por procesos socialmente responsables y orientado a la mejora continua. Así es que la universidad ha logrado una nueva certificación internacional de sus procesos administrativos. Muchas, muchas felicidades. Son las 6:50 de la mañana. En San Luis Potosí, ser familiar de un feminicida le permitía al papá, a la mamá, a la esposa, a los hijos, protegerlo sin que la autoridad pudiera castigarlos. Bueno, pues ahora esto ha cambiado. A propuesta de la diputada Leticia Vázquez, se han restringido las excluyentes de la responsabilidad penal en el delito de encubrimiento. ¿Para qué delitos? Bueno, para los delitos de feminicidio, homicidio de personas menores de edad, delitos contra la libertad sexual, la seguridad sexual y el normal desarrollo psicosexual. Así es que las familias que protejan a un feminicida o un asesino, pues ya podrán ser castigados. Ya este encubrimiento es una razón para que las autoridades vayan en contra de ellos. Y vaya que hay muchísimos casos. Quizá uno de los casos más visibles en Río Verde y en Ciudad Fernández ocurrió pues hace algunos años, cinco años, y se dio en las calles de Ciudad Fernández, a la salida de una fiesta. Unos jóvenes se hicieron de palabras, pero pues como ocurre en muchos lados, sin embargo, pues aparentemente uno de los jóvenes pues estaba contaminado, estaba drogado, y toma un vehículo y lanza el vehículo en contra de unos jóvenes. Lamentablemente ahí falleció un chavo, un niño, pues la verdad es que de una gran familia, y el tipo huyó. ¿Y cómo huyó? Pues huyó apoyado por su familia, eso es evidente. Y bueno, pues la autoridad hasta el momento no lo ha detenido, sigue prófugo y sigue siendo apoyado por su familia. Digo, ¿quién no lo haría? No hay que ponernos también en el lugar de la familia, pero pues por otro lado también, pues qué mensaje no le damos a los propios hijos, a la propia familia, a la propia sociedad. Bueno, pues este hecho que en su momento fue tan, tan hablado en Ciudad Fernández y en Río Verde, pues podría haber cambiado en las primeras horas, si esto que acaba de modificarse en la ley se hubiera dado, que ya hubiera una excluyente responsabilidad en el caso de asesinar a un menor de edad y que los familiares tuvieran responsabilidad por tratar de ocultar a su hijo o darle la libertad al cambiarlo de ciudad, al llevarlo a otro país, quizá, no lo sé, pero hasta el momento este caso pues sigue con una impunidad total por parte de las autoridades y de la propia familia. Bueno, pues por eso toma relevancia este tipo de cambios en la legislación. De tal manera que la diputada Leticia Vázquez explicó que actualmente el Código Penal de San Luis Potosí incluye, en el caso del delito de encubrimiento, excluyentes de responsabilidad para que no se imponga sanción alguna al cónyuge, a la concubina, al concubinario y a los ascendientes o descendientes consanguíneos del delincuente o colaterales, hasta en segundo grado, quienes sin haber participado en un hecho considerado como delictuoso, alberga, oculta o proporciona ayuda al inculpado de un delito con el propósito de que se sustraiga de la acción de la justicia. Bien claro, ¿eh? Ahora esto ya podrá ser castigado por la autoridad. Escuchemos a la diputada Leticia Vázquez Hernández.
10: con la Convención de Belén do Pará, que obliga al Estado a actuar con debida diligencia para prevenir, intervenir y sancionar la violencia contra las mujeres, con la Convención sobre los Derechos del Niño, que exige un sistema integral de protección contra el abuso, explotación sexual y homicidio infantil, y la Recomendación General número 35 del Comité de DAO, que estipula con claridad que las normas procesales internas que amparan la solidaridad familiar no pueden ser involucradas para justificar la inacción del Estado frente a la violencia sexual, no debe pasar desapercibido que este Congreso del Estado ya había sentado un precedente indispensable al restringir las excluyentes de encubrimiento en el delito de feminicidio. En acatamiento al estricto principio de progresividad de los derechos humanos, es indispensable y jurídicamente congruente ampliar esta misma restricción al homicidio de personas menores de edad, a la trata de personas y a la totalidad de las conductas que violeren la integridad sexual, tales como la violación, pederastía, abuso sexual, estupro, acoso sexual, incesto y la difusión ilícita de imágenes íntimas.
9: Bueno, pues ahí está muy claro, así es que ya podrá castigarse el encubrimiento por parte de familias. Bueno, hay otro caso también, es un caso ya mucho más antiguo, es de la década pasada, ocurrió en la comunidad de Cofradía Grande, ahora ya una zona conurbada con Río Verde. Ahí asesinaron a una señora, yo la conocí, fíjese, la señora nos buscó, nos pidió ayuda para pues ir en contra de un sujeto que la violentaba sí o sí, a ella y a sus hijas, lo recuerdo perfectamente. Y bueno, pues este sujeto, además, pues no solamente las violentaba, sino, bueno, violentaba de forma física e incluso sexual. Y después de unos meses, este sujeto llegó y disparó en contra de ellas, matando a la señora. La asesinó. Es uno de los pocos feminicidas que están libres hasta el momento de los hechos más recientes en Río Verde, que le gusta, de 10 años a la fecha. Porque prácticamente todos los feminicidios en Río Verde y en Fernández ha llegado a la justicia, han detenido. Bueno, pues también este sujeto, este tipo, que no debería tener nombre por sus acciones, también fue protegido por su familia. Y mire, pues si esta ley estuviera ya activa, pues estas personas que lo protegieron estarían también en la cárcel o estarían siendo castigados por estar pues cuidando la integridad de alguien que destrozó a toda una familia completa. 6:56 de la mañana. Bueno, vamos a cambiar de temas. Mejor a temas más agradables, ¿le parece? Y es que nos están invitando a una asamblea mundial que van a realizar los Testigos de Jehová. Los Testigos de Jehová, pues, son uno de los mayores organizadores de eventos sin fines de lucro en el mundo. Y este año regresarán al Centro de Negocios Potosí, en San Luis Potosí, con un programa gratuito de 3 días que explora cómo se puede lograr la felicidad duradera mediante la espiritualidad basada en principios prácticos de la Biblia. ¿Quién no quiere ser feliz? Comentó Baldomero Quintero, portavoz regional de los Testigos de Jehová. La asamblea de este año analiza cómo ser felices y cómo mantenerse feliz. Todos los asistentes descubrirán la verdadera alegría que proviene de tener una esperanza sólida para el futuro. Y bueno, este oportuno evento atraerá a más de 10,000 asistentes a la ciudad durante 2 fines de semana. El primero será del 3 al 5 de julio y el segundo del 10 al 12 de julio. Habrá visitantes de algunos países y de municipios del altiplano y zona media. Y adicionalmente, el mismo programa se presentará en 19 asambleas internacionales a lo largo del año. Y estos eventos a gran escala se celebrarán en Portugal, en Sudáfrica, en Tailandia y en Panamá, donde se recibirán a delegados de todo el mundo. Así es que, pues, están estas 2 asambleas internacionales con sede en San Luis Potosí de los Testigos de Jehová, del 3 al 5 de julio y del 10 al 12 de julio del 2026. Esto será en el circuito Potosí, allá en el Centro de Negocios del mismo nombre. Vamos a escuchar ahora a quien se encarga de la política en materia de agricultura del gobierno de Río Verde. Es Juventino Torres Pérez, hablando de los más recientes apoyos que están ofreciendo a los agricultores, entre ellos la semilla de maíz. Es Juventino Torres Pérez.
11: Sí, bueno, mira, pues seguimos trabajando, como lo indica nuestro presidente municipal, Arnulfo Urbiola Román. Inicio de año empezamos con los apoyos, programas para el campo, lo que es la semilla de maíz elotero. Y ahorita, bueno, pues hemos estado trabajando, apoyando a comunidades que cuentan con sistemas de riego, riego rodado, con la semilla que te menciono. Es una semilla de muy buena calidad y hemos estado apoyando muy ampliamente. En esta ocasión hemos llegado a casi 1,000 hectáreas, 900 hectáreas a 1,000. Pues darte un dato. Y bueno, pues seguimos, como te menciono, trabajando y gestionando más apoyos. Ahorita está por llegar lo que es el fertilizante también, que es muy, muy bien este apoyo, porque bueno, pues una vez que se les apoya con la semilla, ya ellos inician sus siembras y ahora llega lo que es la fertilización de lo que es la planta. Y bueno, pues ese es los apoyos que estamos ahorita trabajando. Y diariamente, bueno, pues salimos en el área rural, que es el área donde estamos ahorita aquí al frente, y pues es estar al pendiente también, te quiero mencionar, de las situaciones del campo, de los tiempos de estiaje. Bueno, ahorita pues nos han socorrido las lluvias, pero también al pendiente de lo que son sus cosechas, de la elaboración de lo que es el producto del elote, de lo que se produce aquí en esta región de Río Verde. Sí, claro, como tú lo mencionas, sí se produce parte de lo que mencionas. Uno de los productos que es muy conocido en Río Verde es el elote. Es por ello que el presidente municipal, Arnulfo Urbiola Román, está implementando este apoyo, este programa de maíz elotero, de semilla de maíz elotero, para que se vea reflejado en sus gastos, en sus ingresos, que tengan ellos un apoyo realmente a tiempo y amplio. Como te menciono, hemos estado apoyando a comunidades como San Diego, La Loma, Jabalí, San Marcos, bajo un estudio que sabemos que cuentan con las tierras, las parcelas apropiadas para este tipo de semilla. Y pues como tú lo mencionas, el elote es aquí en Río Verde pues muy bien, con un sabor muy reconocido a nivel nacional por su buen sabor.
9: Pues sí. Bueno, pues este es el apoyo que ha dado el gobierno local a los agricultores. ¿Cuál es la profesión que más tiene titulados o que más se presenta en San Luis Potosí? Bueno, pues para eso está el INEGI, para medirlo. Se realizó recientemente la Encuesta Nacional de Ocupación y Empleo del INEGI, y en San Luis Potosí los campos de formación académica con mayor presencia, ¿cuál cree que es? La ingeniería industrial. Hay algo así como 37,197 ingenieros industriales en San Luis Potosí. ¿Todos tendrán chamba? Ojalá. ¿Cuál es la profesión que le sigue? La contabilidad y la fiscalización. 35,731 profesionistas registrados de acuerdo al INEGI. Luego le sigue derecho, o sea, los abogados, 33,303. Los administradores de empresas, 25,928. Y después las enfermeras y enfermeros, con algo así como 25,000 personas que se dedican a esta profesión o que estudiaron esta profesión en San Luis Potosí. Bueno, pues en la población masculina destaca la ingeniería industrial, la electrónica, la automatización y aplicaciones de la mecánica eléctrica, el derecho, la contabilidad y fiscalización y la administración de empresas son las carreras que más estudias, o más bien que más hay en San Luis Potosí. Y en las mujeres es la contabilidad, la enfermería, los servicios de apoyo y asistencia administrativa, el derecho, la formación docente en educación básica de nivel primaria. Bueno, pues estas son las profesiones que encabezan en números en San Luis Potosí, de acuerdo al INEGI. Me pareció muy interesante este dato para dárselo a conocer. Así es que, en primer lugar, ingenieros industriales. Segundo lugar, contadores públicos. Y tercer lugar, los abogados. Mandamos saludos a estas profesiones. Y con esta información, y siendo las 7 de la mañana con 3 minutos, Nos vamos a una pausa, será breve, estamos aquí en La Noticia en todas partes. Regresamos.
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9: Río Verde está como para desarrollar pues, lo que ahora se conoce como la capital del mundo, ¿no? Bueno, pues en aquel tiempo también pensaban que era una de las, por sus recursos naturales, una de los lugares más ricos en todo México, y bueno, pues en su momento religiosamente también lo fue. Imagínese, esta custodia, esta misión, pues tenía una amplia, larga influencia, como la sigue teniendo de cierta manera, ya por cuestión histórica, ya políticamente no, pero pues sí, durante muchos años Río Verde fue realmente una pues un reflejo de grandeza, un reflejo de pues de instituciones sólidas, ¿no? Encabezadas precisamente por la Iglesia Católica. Bueno, oiga, había una discrepancia entre la Ley de Hacienda del Estado y la Ley de Tránsito Municipal. ¿En qué sentido? En cuanto a plaquear, así se le dice, ¿no? Será verbo, quién sabe. Plaquear sus autos nuevos. Digo, cuando usted tiene el privilegio de comprar un auto nuevo, así nuevecito de paquete, pues luego le dicen, oye, tienes que plaquearlo, ¿eh? Antes de que acabe el mes, y luego de repente dice la policía, no, antes de que pasen 15 días, oh, qué caray, pues ¿a quién le hago caso? Bueno, pues resulta que sí había una discrepancia en tanto en lo que decía la Ley de Hacienda como lo que dice la Ley de Tránsito. Mira, resulta que en la Ley de Hacienda, en el artículo 64, la fracción primera, establece que la dotación de placas debe realizarse dentro de los primeros 15 días después de que usted compre el vehículo. Sin embargo, en el artículo 23 de la Ley de Tránsito del Estado, señala un plazo de 30 días para el mismo trámite. Oh, pues pónganse de acuerdo. Bueno, pues eso ya fue detectado por la diputada Dolores Robles Chaires, quien ya presentó la propuesta para cambiar esto. Entonces, ¿cómo va a quedar? A ver, que nos platique la diputada Dolores Robles Chaires, ¿15 o 30? A ver, platíquenos.
17: La propuesta consiste en fijar un plazo único de 15 días naturales contados a partir de la adquisición del vehículo nuevo para realizar un trámite de placas, tarjetas de circulación y control vehicular. Con esta modificación eliminamos interpretaciones contradictorias, damos certeza al contribuyente y fortalecemos la eficacia administrativa de las instituciones encargadas del control vehicular. Además, al precisar, se trata de días naturales, evitando que sobre cualquier forma se establezcan los plazos fijos, y esto genera reglas claras para tanto la ciudadanía como para las instituciones. Esta propuesta responde también a la realidad que vivimos. El sector automotriz atraviesa un momento de crecimiento importante en nuestro país.
9: Bueno, así es que ya se decantaron, qué bonita palabra, ¿no? Se decantaron por la fecha más corta. Así es que 15 días, tiene usted para plaquear, si es que es verbo, para plaquear su auto nuevo, no 30, 15 días. Digo, no es que la gente ande comprando coches, así como que déjeme, voy a amanecer, hoy amaneció y voy a comprar un coche. Pero bueno, es un dato que por ahí usted puede traer si algún día lo necesita. 7:09 de la mañana, este fin de semana, el 28 para ser exacto, el domingo, se conmemorará pues un año más, el Día Internacional del Orgullo LGBTQI+, o el Orgullo Gay, como se le conoce. Es una fecha en la que todos los colectivos LGBTQI+, de todo el mundo, celebran públicamente la diversidad sexual y abogan por la tolerancia y la igualdad de derechos para todas las personas, independientemente de su orientación sexual o identidad de género. Esta festividad, conocida también como el Día del Orgullo Gay, tiene su origen en los disturbios de Stonewall, en 1969, cuando la comunidad LGBTQI+, en Nueva York, pues se levantó contra la represión policial y se convirtió en un hito para el movimiento de liberación homosexual. El concepto fundamental del orgullo LGBTQI+, es que todas las personas deben sentirse orgullosas de quienes son, sin importar su orientación sexual o identidad de género. Se trata de afirmar la dignidad intrínseca de cada individuo y rechazar la vergüenza asociada a la diversidad sexual. Y bueno, ¿usted sabe de dónde viene el término gay? Bueno, pues proviene de una palabra francesa que se escribe gay y puede ser traducido al castellano como feliz, y se trasladó después al vocablo inglés y se le cambió la I latina por la I griega. Y bueno, pues se trata de asumir el orgullo. Esto lo comentó César Torres, es un investigador de ciencias sociales de la UNAM. Así es que el próximo 28 de junio se conmemora el Día Internacional del Orgullo LGBTQI+. Y sí, la verdad es que es un grupo de la población, digo, para nadie es un secreto, que sigue sufriendo de discriminación. Digo, por más que hayan avanzado las cosas, por más, siempre, sobre todo la cultura mexicana es muy cruel contra esta población, desde los chistes hasta los comentarios ahí fuera de lugar. Esto es evidente. Y bueno, pues a lo largo de nuestra historia, tanto en México como el mundo, las personas de la diversidad sexual se han abierto camino con talento, y nada más que con talento, para que la gente borre de su mente pues que son distintas a nosotros. Mire, por ejemplo, en el caso de México, pues uno de sus máximos cantantes y exponentes de la música ranchera, pues era una persona gay, que nunca lo aceptó, nunca dijo yo soy gay, pero ya sabe que pues toreaba muy bien las preguntas de los periodistas. Lo que se ve no se juzga, ¿no? Bueno, pues Juan Gabriel, hay una anécdota que me platicaba mi familia, yo no sé si sea cierto, porque no he... Bueno, creo que una vez me la validaron, que vino a cantar Juan Gabriel a Río Verde, quizá en sus primeros años, no tengo yo el dato exacto, y prácticamente se fue corrido de Río Verde Juan Gabriel por una sociedad conservadora y machista, que él pues gritó su tradicional Viva Juárez, y creo que aquí en Río Verde le contestaron que viva Río Verde, hijo de tu no sé qué. Bueno, no sé, era una de las anécdotas que me platicaban. A ver si usted, que me está escuchando y tiene oportunidad de poder retroalimentar esta anécdota, saber si fue cierta o no. Muy diferente a cuando vino Vicente Fernández. Le digo que la gente se comporta distinta. Pues cuando vino Vicente Fernández, que pues era el ejemplo del macho mexicano, pues aquí todo el mundo le rendía pleitesía, pero cuando vino Juan Gabriel, ya le andaba, bueno, pues imagínese, todas las personas que han estado a contracorriente por el tema de la diversidad sexual, Frida Kahlo, bisexual, por ejemplo, Chabela Vargas, ¿no? ¿Quién más? Bueno, por ejemplo, a nivel mundial, Virginia Woolf. Y bueno, pues hablamos de cantantes, desde Elton John hasta Freddie Mercury, que solamente con talento se han abierto camino en el mundo a pesar de la discriminación. Oiga, sí me gustaría, ¿no?, que me dijera si fue cierto lo de Juan Gabriel o nada más me lo inventé yo para, pues digamos, para ensalzar esta plática de esta mañana. Por cierto, lo que se busca en San Luis Potosí, y hablando de estos temas, es que se castigue el homicidio a los transexuales y que se llame transfeminicidio. el diputado Marco Antonio Gama Basarte propuso una iniciativa para modificar el Código Penal para tipificar el delito de transfeminicidio. Y es que de acuerdo a la Encuesta Nacional sobre Diversidad Sexual y de Género que realiza el INEGI, en San Luis Potosí hay 37.124 personas que se autoidentifican como parte de la comunidad LGBTQI+, lo que representa el 6.4% de la población total. O sea que estamos hablando que de cada 100 potosinos, más bien de cada 100 potosinos, 100, 6 serían de la comunidad LGBTQI+. Digo, para ponerlo, o casi 7 personas de cada 100. Sin embargo, a pesar de la presencia de este grupo social en la entidad, no existe un registro oficial de las personas que han sido asesinadas siendo transexuales. Ahora vamos a escuchar la propuesta de Marco Antonio Gama Basarte, el diputado de Movimiento Ciudadano.
13: Esta iniciativa no busca privilegios para nadie. Busca justicia para quienes históricamente han enfrentado exclusión y violencia. Busca también que las autoridades cuenten con herramientas legales para investigar, sancionar y visibilizar estos delitos. Busca nombrar una realidad para poder combatirla, porque aquello que no se reconoce difícilmente puede atenderse. La propuesta establece que existirá transfeminicidio cuando una persona prive de la vida a una mujer transgénero o a una persona cuya identidad o expresión de género se identifique como mujer, por razones vinculadas precisamente a esa identidad o expresión de género. Asimismo, contempla circunstancias específicas para acreditar este delito y prevé que se apliquen las mismas sanciones y agravantes que actualmente contempla el feminicidio.
9: Pues ahí está, así es que, pues en medio de estas propuestas también se conmemorará el próximo domingo el Día de la Diversidad Sexual. No se ha convocado, o al menos no nos han convocado a los medios de comunicación aquí en Río Verde sobre alguna marcha. Ya van varios años que no se hace, o si se hace, pues de repente, y se hace de forma bastante tímida, de repente algunos antros lo que hacen es coronar a su reina gay o a su rey gay, pero pues hasta el momento no han dicho nada, estaremos muy pendientes de ello. Vamos a una pausa, son las 7:16 de la mañana de este viernes, que parece como sabadito, ¿no? Por ese asunto de que como no hay clase, pues ya hay menos flujo vehicular. Los maestros, eso sí, seguirán acudiendo a las escuelas para darle salida a todo el tema administrativo, que es bastante. Permítame entonces ir y venir aquí en La Noticia en Todas Partes. Volvemos.

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3: Gracias, muchas gracias por continuar con nosotros. Hoy hay varias actividades por parte de los gobiernos locales. Habrá actividades en el ICAT. Van a entregar constancias de fin de cursos. Lo harán primero en Ciudad Fernández a las 12. Después lo harán en las instalaciones del ICAT, cerca de las 3 de la tarde, y después, ya por la tarde-noche, estarán en Cárdenas, estará ahí la licenciada Saldierna, que es la titular del ICAT. En cuanto a Ciudad Fernández, el presidente municipal Rodolfo Loredo estará presente en un cuadrangular de béisbol infantil en la unidad deportiva del Refugio. Por cierto, déjeme, le doy más detalles de este cuadrangular, que pinta bastante bonito, nos invitaron ayer. A ver, aquí lo tengo. Sí, mire, es un cuadrangular, dijo uno, un cuadrangular de cuatro. Van a estar jugando los chamacos del Refugio Junior, LRZ, los Astritos de Ojo de Agua, que es de Solano, me parece, y los Lobos de Villa Juárez. Ah, mire qué padre. Este encuentro o estas actividades se realizarán con motivo de la Feria del Refugio Ciudad Fernández, hoy a las 9:00 a.m., en la unidad deportiva del Refugio. Habrá autoridades ejidales y el alcalde Rodolfo Loredo. Muchas felicidades por esta actividad y por seguir fomentando el béisbol infantil. No, se van a ir al cielo. A las 2:30 habrá sesión de cabildo de Fernández y a las 8:00 p.m. se inaugurará la Feria Regional de Ciudad Fernández. Bueno, es lo que nos tienen preparado hoy. En cuanto a las actividades, Río Verde hasta el momento no nos ha dado a conocer qué tendrá. Y bueno, pues San Ciro de Acosta se apresta para su festival del Huapango Arribeño, pese a lo que ocurrió esta semana. La verdad es que pues yo pensaría que estas cuestiones son hechos aislados. Esta frase o este título siempre es muy criticado, pero es lo que es. Yo creo que la vida sigue pese al dolor, pese a los hechos ocurridos. Pero bueno, pues hay una programación que quizá deba respetarse también por la tradición y por todo lo que evoca la cuestión comercial en San Ciro de Acosta para que se lleve a cabo este festival a partir de 15 días, el 11 y el 12 comienza con el concurso nacional del Huapango Arribeño, de los bailadores de Huapango Arribeño. Bueno, y hablando de fiestas, hoy también comienza la Feria de Cerritos. Se va a poner buena la Feria de Cerritos. La gente está contenta por los grupos que van a llegar. Resulta que allá Cerritos tiene sus propias instalaciones. No batalla la gente en estacionamientos. Bueno, está muy padre allá Cerritos. Y bueno, pues hoy, que es 26, va a tocar

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2: Los grupos que estarán tocando en la Feria de Cerritos 2026. También comienza la Feria del Refugio, hoy, como se lo he dicho, con la coronación de su reina y con la primera noche de feria. De esto nos habla precisamente Antonio Israel Juárez, que es el comisariado ejidal del refugio y que es el encargado principal de la organización de esta Feria Regional del Refugio 2026.
3: Sí, pues miren, pues ya año con año siempre ha sido se ha educado esta feria, ¿verdad? Gracias a Dios contamos con unos buenos espacios, contamos con áreas circuladas, todo eso. Y la idea es pues que nos acompañe toda la familia. Es un evento 100% familiar, toda la ciudadanía en general, todas las comunidades alrededor, cabecera municipal y municipios alrededores, el cual pues toda la gente está cordialmente invitada y bienvenida. Tenemos un programa muy nutrido, los 9 días de la novena de Nuestra Señora del Refugio. Esperemos las inclemencias o el tiempo nos lo permita, ¿verdad?, para llevar a cabo y dar a conocer todo el programa que tenemos en esta edición 2026. Bueno, en esta edición trabajamos año con año se maneja una temática. En esta edición estamos trabajando la temática de un carnaval. Es como ir dándole alguna modificación, no salir de nuestras raíces, porque pues no lo es así, ¿verdad? Simplemente es ir adoptando algunas otras culturas de algunos otros estados, ¿sí? Entonces en esta edición, desde el recorrido de las candidatas, pues la temática ha sido la carnaval, toda la velaria, inclusive la entrada, van a estar arregladas con imágenes referentes a un carnaval. Vamos a tener, agrupación, se tienen los 9 días, vamos a tener un escenario para todas las agrupaciones, para que aquí lo que es la velaria cultural que está a mi espalda, pues aquí va a ser la participación de todas las escuelas, de todos los ballet, y al costado izquierdo un escenario para todas las agrupaciones, y dependiendo la agrupación va a haber algún otro escenario. Al parecer Barboso viene con su escenario original. También el día 4 de julio pues tenemos pirotecnia piromusical. Es una pirotecnia que pues igual vienen del estado de Hidalgo, no las hemos tenido actualmente, pues, pero la idea es ir dándole un cambio a todo esto, ir mejorando cada año.
2: La Feria del Refugio, y también comienza la fiesta patronal de la parroquia Santa María Refugio de Pecadores, aquí en la calle Porfirio Díaz. Platicamos con su sacerdote hace algunos días, y bueno, pues hoy volvemos a escucharlo para invitarnos a este festejo importante de una parte tradicional de Río Verde, que es esta parroquia hacia el sur de la ciudad, que conjunta pues colonias como Las Palmas, Isla de San Pablo, Santa Cecilia, El Bosque, Santa Fe, un poquito más para allá, el Ródano y todo lo de San Marcos, que es bastante, bastante grande. Bueno, pues es la influencia que tiene esta parroquia, incluyendo también el Pedregal de San Marcos. Es la voz del sacerdote Héctor Torres Hipólito. Adelante, adelante, padre.
4: Pues como tradicionalmente se tiene la fiesta con la novena, aquí empieza el 26 de julio, ya este viernes de la semana que entra. Previo a la novena, tenemos las primeras comuniones de todos los niños que a lo largo de 2 años se preparan para su primera comunión. Luego, en el marco del novenario, en esta ocasión, el jueves 2 de julio, tenemos las confirmaciones. Nos acompañará el obispo emérito Andrés Vargas. Y ya el 4, el sábado, nuestra celebración solemne a las 12 del día y a las 7 de la tarde. Pues en la novena, como sabemos, se expresa en las entradas de cera, en los carros alegóricos. Entonces el día 4 se tiene la tradición de que

0: área de San Marcos, se organizan todos ellos allí, capillas y catecismo, para hacer sus carros alegóricos, y vienen en procesión desde allá, llegan a la hora de la Eucaristía, se les recibe y participan de la misa solemne de la tarde. Posteriormente se tiene la verbena popular. En diversas ocasiones pues cambia un poco año con año. Este año pues solamente tendremos 2 días de Teatro del Pueblo, con la típica participación de los baloneros de acá de Río Verde, la verbena que se anima mucho, con la venta de antojitos, y pues posteriormente la bailada con los baloneros. Todos los invitamos para que sean partícipes de nuestra celebración. Todos los días pues habrá que por aquí que comer, en qué compartir un poco del tiempo. Quienes con su piedad y su agradecimiento a Dios, pues invitarlos para la Eucaristía todos los días de novena, y especialmente estos últimos 4 días.
1: Gracias, padre. Estaremos muy pendientes de esta fiesta patronal, también bastante tradicional. Y bueno, con motivo de esta fiesta patronal y también otras actividades que hacen los diferentes grupos, habrá una carrera atlética este domingo. Lo invitamos, ¿no?, que participe. Digo, pues igual y usted puede participar, puede correr y puede pues estar ahí muy pendiente de lo que se hace, y del ejercicio y de la religión. ¿Qué más que la religión es estar cercano a Dios, no cree usted? Bueno, aquí tengo el dato, ya tenía el dato aquí listo, pero se me perdió. Aquí lo tengo. Bueno, mire, el próximo domingo se realizará la primera carrera atlética Fe en Movimiento. Está organizada por la parroquia Santa María Refugio de Pecadores y el Pastoral de Adolescentes y Jóvenes. 7:30 a.m, 28 de junio, y bueno, habrá categorías libre femenil, libre varonil de 5 y de 8 kilómetros. Ah, mire, pues está buena la distancia. El lugar de salida y meta será el convento de las Madres Clarisas Capuchinas. Habrá una cuota de recuperación de 100 pesos. Incluye número y medalla a los 40 primeros lugares de cada categoría. Habrá hidratación en la ruta y meta. Y bueno, pues habrá un recorrido que saldrá de ahí, dará algunas vueltecillas y regresará ahí mismo. Va a haber una premiación para cada categoría, ¿eh? 1,000 pesos al primer lugar, 700 al segundo lugar y 500 al tercer lugar. Oiga, se va a poner bueno. Y estas inscripciones usted las puede hacer en la notaría parroquial o al teléfono 487-145-8768. Primera carrera atlética Fe en Movimiento de la parroquia Santa María Refugio de Pecadores y el Pastoral de Adolescentes y de Jóvenes. Bueno, anunciado esto, vámonos a lo que sigue. Ayer fue el último día de clase y hubo sentimientos encontrados. Mi compañero Gustavo Villegas estuvo ahí para platicar con algunos niños graduados en su último día de clase, en su último día de sexto año de primaria. ¡Qué emoción, ¿no? Bueno, pues esto platicó con las niñas y con los niños. Escuchemos.
2: ¿Y qué fue lo que más te gustó de este año?
3: Pues aprender. La convivencia mejor, la mejor cercanía que tuvimos entre nosotros.
4: Este año lo gozamos porque sabíamos que muchos ya nos íbamos a ver.
2: ¿A quién vas a extrañar?
3: Pues a mis amigas. A mis amigas y a mis amigos.
5: No, pues lo reparto.
6: El recreo. Sí. Cuando agarré la mochila y me fui.
5: No, pues, no sé, los reportes, ¿cuáles son nuestros compañeros?
4: A todos.
2: ¿Cómo te la pasaste esos últimos días?
3: Bien. No hicimos nada.
5: ¿A todos aquí?
3: Muy bien.
4: Súper bien.
2: ¿Y a qué secundaria vas a entrar?
3: A la Álvaro Obregón.
6: A la Benito.
3: De Badía.
6: De Badía.
3: A la Dolores.
4: Al colegio de Abadí.
2: ¿Qué les dirías a tus amigas que pues luego ya no vas a ver?
3: pues que se cuiden, que sigan adelante.
2: ¿Qué fue lo más difícil ahorita de salir ya de la escuela?
5: Dejar atrás los 6 años que tuvimos juntos.
4: Despedirnos de todos.
1: Entonces ahí los testimonios de estas niñas y niños que de repente ventanean a sus profes. Y pudimos platicar con dos maestros, Jorge Silva García, él es docente aquí de una escuela del centro de Río Verde.
7: Último día, algunos tristes, por ratos contentos, ya felices porque se van a la secundaria. De repente les da un poquito de nostalgia, ¿verdad? Vimos por aquí a la salida muchos niños llorando, otros, a pesar de que nos vamos a ver todavía en la graduación, todavía nos faltan 15 días más tenemos nuestra graduación, pero los niños se van contentos, algunos, sentimientos encontrados, alegría, tristeza, ¿verdad? Pero felices porque ya se van a una nueva etapa, se van a su secundaria, todos ingresan, algunos por la tarde, otros por la mañana, pero igual todos contentos. Que los sigan apoyando, entran a una etapa bien difícil de la adolescencia, entonces hay que estar al 100% de atención mamás, papás, por la situación que atraviesa ahorita la sociedad, ¿verdad? Entonces yo les recomendaría, ¿verdad?, que los apoyen, que los sigan guiando y que les sigan aconsejando y sobre todo inculcando valores, respeto, responsabilidad, igualdad, tolerancia. Porque sí son muy necesarios, entonces sería ese mi consejo a los papás, enfocarlos, ¿verdad?, guiarlos y no dejarlos ni un día. Inquietos, ya impacientes, algunos ya ansiosos, presentaron su examen, los últimos días de repaso, ensayamos poesías para honores, graduación, todo lo referente, ¿verdad? Algunos ya por ahí platicando dónde se van, algunos que se nos van a otra ciudad, cada quien a su secundaria, tristes porque se separan, amigos de 6 años, entonces pues se nos van y algunos muy tristes, otros contentos, ¿verdad? Repasar un poco sobre todo la comprensión lectora, repasar operaciones básicas, fórmulas sobre área, perímetros, todo eso, que les inculquen sobre todo la lectura, que tomen un libro, el de su preferencia, leyendas, cuentos, fábulas, una novela, y que se pongan a leer, principalmente a leer.
1: Ahí está, más claro ni el agua, estos consejos del maestro Jorge Silva García para estas vacaciones. Vamos más allá, María del Socorro Torres también es docente de sexto año de primaria de la Escuela Pedro Antonio de los Santos. Esto dijo sobre el último día de clase y también las recomendaciones, ¿no?, para este larguísimo periodo de vacaciones.
8: Pues más que este último día de clase, yo creo que toda la semana estuvieron inquietos ya, porque ya sabían que se iban. Fue mucha la inquietud que demostraron, pero todo tranquilo, muy bien, muy emocionados y pues bueno, para ese paso siguiente que es la secundaria. Pues principalmente que lo sigan apoyando, esto no termina aquí, realmente nunca se termina de aprender, no es que ya con el término de la primaria ya lo sepan todo, ¿no? Ellos tienen que buscar, aprender más, ser inquietos en ese sentido, buscar información. Ahorita hay muchas maneras de enriquecer sus conocimientos y que echen mano de esas herramientas tecnológicas, ¿verdad?, para seguir aprendiendo todo de una manera positiva. Y pues que los papás los sigan apoyando, porque pues viene una etapa complicada de cambios. Si en primaria tenían un maestro, ya en secundaria hablamos de 6, 7 maestros. Entonces hay que ser eficientes y hay que saber rendir en ese sentido. Emocionados por todo lo que implica un término del ciclo escolar, emocionados, inquietos, nerviosos. El día de hoy estuvieron llorando. Ayer les trajeron su último lonche para que convivieran en recreo con quien ellos quisieron convivir. Y pues todo esto les emociona. Luego les cae el 20 de que no es fácil la siguiente etapa, ¿verdad? Pero ahorita se fueron contentos, muy contentos y muy emocionados. Pues que los pongan a repasar, que no se confíen, que sí, que disfruten su receso escolar, es muy válido, pero que administren bien su tiempo para disfrutar su receso, pero también sin olvidar darle un tiempo determinado a su repaso, al estar aprendiendo. Eso no lo deben dejar de lado, aún en el receso escolar.
1: No, los profes siempre preocupados por este asunto, y bien por ellos. Muchas felicidades, maestros, también para ustedes, que aunque todavía no salen de vacaciones, pues ya sin tener a los niños y niñas ahí en las aulas, ya es mucho descanso para ustedes. Se les quita un poco la presión, un poco una mayor paz mental, ¿no? Sin tanto ruido ahí de estos niñas y niños. Ya luego viene el periodo de inscripciones. Y bueno, pues a rezar rápidamente, a rezar el rosario para que llegue ya el día 15. Y vámonos de vacaciones. Muchos maestros planean bien sus vacaciones. ¿Y sabes qué? Pues yo ya me la partí aquí 3 meses seguidos. Yo me voy a ir a la playa, me voy a ir a ver a dónde. Muchos maestros, que sobre todo los que son solteros o solteras, pues sí, luego se la pasan de bonito en las vacaciones. Ya los que están casados, pues ya, ¿qué le podemos esperar ya? Ya tienen otras preocupaciones y ocupaciones. Oiga, usted ya registró su línea telefónica. Ya se va a vencer el plazo. Y bueno, pues a días de vencerse el plazo, pues salimos como los mexicanos. Ya sabe. Oiga, es que voy a llegar a las 9. No, voy a llegar como 9:15. Bueno, pues ya después entonces ya usted llega a las 9:15. Y ya entonces ya luego se instaura que la entrada es a las 9:15. Igualito pasó con el tema de los registros de celulares. A unos cuantos días de que se venciera el plazo, dijo el gobierno, ¿sabe qué? Le vamos a dar más días. Típico de los mexicanos, ¿no? Bueno, la Comisión Reguladora de Telecomunicaciones, por su sigla CRT, dio a conocer a través de un comunicado en su página oficial una nueva prórroga del registro para las líneas de prepago que hasta ahora no se han vinculado. De acuerdo con esta comisión, estas líneas tendrán una fecha límite asignada conforme al último dígito de su número telefónico. Para ello dieron a conocer un calendario que se extiende hasta diciembre, en donde se les da a conocer hasta cuándo tienen para el registro de su línea con la CURP. La misma comisión dio a conocer que hasta el momento se han vinculado, no pocos números, 63 millones de líneas, 40.2 millones de prepago y 22.8 millones de pospago. El calendario establece que entre agosto y diciembre, cada usuario de una línea de prepago debe hacer la vinculación de su línea ante su empresa telefónica en el siguiente orden. A ver, ahí le va. En agosto, los números que terminen en 0, le toca el 15 de agosto, y en 1, el 31 de agosto. En septiembre, los números que terminan en 2 y en 3, 15 de septiembre, 30 de septiembre, que es la fecha límite. En octubre, para los que terminan en 4 y en 5, también fecha límite 15 y 31 de octubre. En noviembre, las mismas fechas, 15 y 30 de noviembre, para el 6 y el 7. Y en diciembre, la fecha límite para los que terminan en 8 y en 9, es 15 de diciembre y 31 de diciembre. Eso sí, dice la comisión que al finalizar cada periodo se suspenderán las líneas no vinculadas. ¿Usted cree? Bueno, no le haga el vivo. Mejor sí, ya vincúlelo, ¿no? Hágalo para que evite perder su número de celular. Bueno, pues así las cosas. Oiga, y aquí nuestro país es el número uno en trámites. Para todos lados quiere usted trámites, trámites aquí, trámites allá, credenciales aquí, credenciales allá, credenciales que no sirven, otras que sí sirven, que la CURP biométrica. Y bueno, pues ante ello, pues también hay un gran reto de las instituciones, pues por crear este tipo de identificaciones. Mire, por ejemplo, la CURP biométrica, tanto que se ha hablado de ella, y Río Verde no tiene acceso a la CURP biométrica. Platicamos de ello precisamente con el titular de la Oficialía de Registro Civil en Río Verde, Felipe de Jesús Rivera. Escuchemos.
9: En el estado están ya algunos módulos en operación, ya desde mediados del año pasado, si no mal recuerdo la fecha. El módulo principal está ahí mismo en la Dirección General, en el domicilio que comentaba anteriormente, ahí en Bolívar, en el centro de San Luis. Hay que hacer una cita para CURP biométrica, pero es muy importante que para poder acceder a esta curva biométrica es necesario que primero tengamos la curva certificada, revisar este tema que te decía, que pasen y puedan verificar que su curva esté, que esté pues certificada con los datos correctos, que esté verificada con el registro civil para que puedan acceder a esta curva biométrica. Si no, pues de nada le va a servir que agenden una cita o que vayan directamente si no van a poder hacer este trámite. Sí, también se cuenta con un módulo en la zona huasteca que está ubicado en Ciudad Valles para este trámite de CUR biométricas. En la zona media aún están en pláticas. Se preveía que a lo mejor en algunos 2-3 meses pudiera estar ya instalado un módulo aquí en la zona media. Sin embargo, ha habido algunos cambios en los gabinetes del gobierno del estado. Por aquí estaremos en la, pues en la espera de lo que nos indique el nuevo director general del registro civil, el licenciado Jorge Omar Muñoz, que él, vamos a ver cómo le va a dar este seguimiento, ¿no?, a los proyectos y programas que tiene el gobierno del estado, ahora él encabezando la dirección del registro civil. Vamos a esperar pues que nos comenta, ¿no?, con esta coordinación que tiene con nuestro presidente municipal, el presidente Arnulfo Urbiola, que también ha estado impulsando esta oficina de enlace. Y pues bueno, ver si por fin ya nos va a llegar aquí a la zona media. Sí, de hecho, mira, físicamente la curva biométrica aún no la tenemos. Solamente la curva, como es actual, pues es el formato regular que trae por ahí el formato es en sí, que trae una ilustración de la bandera de México, trae el nombre de la persona, está integrado, como dice, por esa clave. Compuesta con la fecha de nacimiento, el nombre de la persona, su sexo, la entidad en donde nació la persona. Es muy importante ver eso, que es, incluye la entidad de nacimiento, no la de registro, porque hay muchas personas que nacieron aquí pero se registran, por ejemplo, en Querétaro, Jalpan o en el estado de Guanajuato. Entonces, son dos distintas entidades, la entidad de registro a la entidad del nacimiento. En este caso, la CUR incluye la del nacimiento.
1: Pues mire, en Río Verde no se puede tramitar la CURP biométrica. En Río Verde no puede usted inscribirse al SAT. ¿Qué más? No se puede certificar la CURP. ¿Qué más? ¿Qué más? Tiene que ir a San Luis a fuercita. No, hombre, estamos abandonados, ¿eh? De cierta manera. Tiene que haber algo ahí, tiene que haber una unión entre los municipios de la zona media y reclamar que lleguen este tipo de... Bueno, no tenemos trámites de Infonavit tampoco. Le digo que andamos medios olvidados, como que nos brincan a la zona media. Por algo será, por algo será. Bueno, ya nos vamos, ¿eh? Muchas gracias por escucharnos, muchas gracias. Quiero nada más recordar que este fin de semana, el próximo 28, también cumple años o cumpliría años mi gran amigo, a quien extraño mucho, y bueno, pues hoy quiero recordarlo así de rapidito, pues sí, a don Jaime García Méndez, hijo de la maestra Esther Méndez López. No, hombre, hicimos unos programas bien buenos en Noticieros Cable RB durante muchos años. Él lamentablemente se nos adelantó en el camino por la pandemia en el 2021. Él nació un 28 de junio de 1938, uno de los hombres más cultos que ha pisado Río Verde, un gran estudioso, un gran investigador. Y bueno, pues donde quiera que esté don Jaime, aquí lo seguimos recordando, como cuando nos conocimos la primera vez. Y con esto terminamos este noticiero. Muchísimas gracias por escucharnos. Recuerde que al final el amor que usted tiene es el amor que usted mismo construye. Hasta entonces.
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No hagas esfuerzos por amontonar riqueza en la tierra, porque podrían robarlas los ladrones o volverlas viejas. Además, no olvides que al irte de la tierra tendrás que abandonar todo, también tu propio cuerpo. Entonces, ¿de qué sirve amontonar riquezas? Colecciona los tesoros de las buenas obras, del bien que haces para favorecer a los hermanos, porque esas riquezas te acompañarán más allá de la tumba.

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5: Siachi, Guarey, Huascacura, Guarapía, Anasia, Petarca, Runas de Río Verde. Saludos, saludos. Buenas, buenas mañanas, mis gente buena, mis queridos compadres del alma. Hoy día viernes cabalístico 26 de junio, aquí nos encontramos transmitiendo las energías positivas, el llamado, mis queridos huitotos, las respuestas para solucionar esas inquietudes, aquellos tormentos, complicaciones que lamentablemente hoy en día consumen nuestra existencia. Ya lo saben, mis queridos huitotos, que este programa se transmite en vivo y en directo, transmitiéndoles energías positivas y claramente, mis queridos compadritos del alma, respuestas y soluciones a cualquier situación que en estos momentos entorpezcan tu salud, tu trabajo, tu milpa, tu siembra, tus animales, tu suerte, mis queridos huitotos, aquella ilusión hermosa y divina del amor. Sí, mis queridos compadres y comadres, una cordial invitación y que el día de hoy, mis queridos huitotos, la Santísima Providencia derrame lluvias e iluminaciones en el camino de la vida de cada uno de mis queridos compadres. Si usted en estos momentos se encuentra triste, si usted en estos momentos se encuentra recluido en una cama, en un hospital, que la bendición de papaíto bello Dios, que la mano sagrada en estos momentos le ilumine y le mejore su salud, su cuerpo, que mejore su vida, mis queridos compadres, y que se abran aquellas puertas que se han cerrado para mejorar nuestra existencia. Los claros y más grandes deseos de nuestra tribu diariamente para cada uno de mis queridos huitotos de Río Verde. Mi gente buena, mi gente bonita, siente usted en lo más hondo que hay algo reservado para ti, pero se mantiene fuera de tu alcance. Esa ilusión, mis queridos huitotos, mi gente buena, que no te deja descansar, esa intuición de que existen tesoros, riquezas ocultas o bienes antiguos esperando a ser hallado, no es una simple fantasía, es el alma hablándote, es el destino enviándote señales. Sin embargo, mis queridos compadres y comadres del alma, muchas veces nos sentimos confundidos, dudamos de nosotros mismos o nos topamos con barreras invisibles, miedos internos que nos frenan, energías antiguas que protegen lo que está oculto, o bloqueos, mis queridos huitotos, en nuestra propia mente que no nos impiden ver más allá de lo evidente. Desde el conocimiento más antiguo y ancestro y el entendimiento profundo de las fuerzas que rigen el universo, yo trabajo para alinear tu ser con esa fortuna, liberar tu mente de dudas, disipo las sombras que guardan lo escondido y atraigo esa energía de abundancia para que lo que está destinado a ti se manifieste con claridad. No es cuestión de suerte, mis queridos compadres, mi gente buena y bonita que en estos momentos sintonizan esta prestigiosa estación radial. Es cuestión de sintonizar con lo oculto. 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la tarde, sábados y los domingos de las 9 de la mañana a 2 de la tarde, aquí en esta bella ciudad de los Río Verde, en la calle Francisco y Madero, calle Francisco y Madero 601, casi esquina con calle 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Nos dicen que ya tenemos llamado Tanchilaguarey. Bueno, buenas mañanas, ¿en qué le puede servir? El Taita Florentino mandó.
6: Estoy oyendo, pero nada más hablaba para saber si me pueden ayudar con un problema que tengo yo.
5: ¿Qué es lo que acontece en tu vida? Cuénteme, mijita, que aquí estamos para servirle, para ayudarle.
6: Sí. Bueno.
5: Dígame, mija.
6: Es que tengo unos hijos que de veras toman y no sé ya ni qué hacer con ellos. Qué padre. De veras, me he buscado ayuda y no puedo.
5: Y no ha podido. Anda, cachura, está chihuarapía. ¿Aquellos huitotos viven con usted, mija? Sí, viven ahí con usted en tu maloja.
6: ¿Mande?
5: Esos huitotos viven con usted en tu maloja. ¿Viven ahí con usted, mija?
6: Sí, uno sí.
5: A ver, hágame un favor, regálame tu fecha de nacimiento, mi querida comadre. Yo voy a hacerle un estudio de usted y ahí me doy cuenta qué es lo que está aconteciendo, ¿de acuerdo?
6: El 9 de junio del 87.
5: 9 de junio del 87. ¿Esa de quién es?
6: ¿Anda?
5: ¿Esa fecha de nacimiento de quién es?
6: De mi hijo.
5: De tu hijo. Anda Yuyari Cachayo Tachi Guarapía. 9 de junio me dijo, ¿no?
6: 9 de junio del 87.
5: Querido Huitoto, perteneciente a la constelación de Géminis. Mira, un hombre muy platicador, muy sociable y muy inteligente. Pero lamentablemente hay algo oscuro en la vida de él que le hace dar ese nerviosismo, mi querida Huitota, y lo pone como una persona indecisa, que no puede tomar por su propio bien, mi querida Huitota. No puede tomar las decisiones. Y él se vuelve una persona indecisa y entonces ha buscado un refugio, así como usted lo dice, que es el alcoholismo. Lamentablemente hay algo oscuro que le está afectando en la parte de su mente, de su cerebro. Es importante que usted se acerque a mi maloja. Tráigame una fotografía, mi querida Huitota. Yo le puedo ayudar a que ese Huitoto cambie, a que ese Huitoto salga de aquel... de aquel hueco donde se está hundiendo, ¿de acuerdo, mija?
6: Sí.
5: ¿Cuánto se pueden acercar, Huitotica?
6: Pues es que ahorita no tengo mucho que no trabajo y no tengo para la consulta.
5: Bueno, mijita, pues en todo caso aquí en mi maloja la espero. El día que usted decida, con mucho gusto, Aquí estamos, yo tengo bonitos secretos para quitar ese alcoholismo, ¿yo?
6: Bueno, sí, gracias.
5: Bueno, Dios bendiga, Dios proteja, gracias por llamar, mija.
6: Sí, gracias.
5: Anda, Yuyari.
6: Sí, adiós.
5: Mis queridos Huitoto, mi querida comadre del alma, que en estos momentos sintonizan este espacio radial, le recuerdo que usted que me está escuchando también tiene esa sagrada oportunidad de mejorar su existencia. Acérquese, háblenos, que con el mayor gusto y el mayor placer le vamos a orientar de la mejor manera en esas situaciones tan delicadas y complicadas en nuestra vida, que muchas veces, queridos compadres, no saben qué hacer. He visto, queridos huitotos, compadritos peleando en sus hogares sin motivo alguno. He visto, lamentablemente, tiendas destruidas y acabadas de un momento a otro porque la envidia y el rencor y la maldad de mucha gente, mis queridos huitotos, los conduce a hacer y a tentar con trabajos de magia negra. Si usted, querido compadre, querida comadre del alma que está escuchando este programa, ha sido un huitoto alentado y que de un momento a otro de la ciencia médica se explica de aquellos dolencias, de aquella enfermedad, por favor, es el momento. 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Los dejo con estos mensajes. Regresando, seguimos respondiendo durante y después de este programa. Anacia Purapia.
7: Muy buenos días. Yo llegué aquí porque oí el anuncio en el radio, en el programa en el que está usted dando curaciones y sanando gente. Yo venía bastante enfermo de una maldad oscura y me fueron sacados muchos animales de mi estómago, y hoy estoy dando gloria y gracias a Dios Padre, Dios Hijo y Espíritu Santo, porque me puso en mi camino al gran indio, y estoy contento y satisfecho por los bienes que he recibido. Hoy le doy gracias a Dios porque estoy sanado, estoy curado completamente, e invito a todos aquellos que se sientan como yo me sentía y que ni lo saben qué enfermedad tengan, vengan a verlo, vengan a que la consulten, y se sentirán felices y contentos, llenos de gozo su corazón, como yo lo estoy haciendo en estos momentos. Gracias por los conocimientos y la sabiduría que Dios le ha conferido. Muchas gracias.
5: Primero que todo, mi querido compadre, agradecer a papaito bello Dios, porque si son voluntad, mis queridos compadres, no se mueve la hoja de un árbol. Gracias a papaito bello Dios y usted, mi querido compadre, que se acercó a nuestra Baloja a tiempo.
7: Gracias a usted, gran indio.
5: Anda, Catunga, Pianchi, Guarapía. Mis queridos huitotos, todo en esta vida tiene solución. Si usted tiene ilusiones, tiene sueños que no han podido ser alcanzados, háblenos en este momento. Aquí estamos para ayudarte a guiar esos sueños, esas de grandes deseos a que se hagan realidad. 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No me resta más que desearle que papaito bello Dios me los bendiga, que la Virgencita Santa y Morena de Guadalupe me les consuele si están tristes y enfermitos. Será hasta las 3 de la tarde. Anacha en la Pura Pía.
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8: La M Mexicana te da la temperatura. 21 grados centígrados.
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0: trata la vida. 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Oigan, ya regresé después de 10 días de ausencia. Estamos nuevamente con todos ustedes. ¡Bienvenidos! ¡Qué bonita estrella! Y vamos a saludarnos. ¡Buenos días! ¡Que no sea para siempre! ¡Buenos días, alegría!
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0: ¡Pero saluden! Más fuerte, ¿eh?
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0: Ahí está. ¡Opa! Para que se le reinicie el Windows desde bien temprano.
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0: Porque andamos de

0: Se reportaba desde muy temprano ahora nuestro amigo Terminación 5341. Dice, hola, hola, buenos días. No sé qué hora era. Dice, es para saludarle, desearle feliz viernes, feliz regreso a sus labores, maestro, saludos y un fuerte abrazo a la distancia.
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0: Muchísimas gracias. También terminación 3171 para Artemio. ¡Buenos días! ¿Y los demás qué? ¿No los enseñaron a saludar o qué onda?
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0: Nos dice la amiga Silvia. Buenos días, Alondris. Bienvenida, se te extrañó mucho. ¡Ay, qué bonito! Yo también los extrañé.
1: No

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0: Bueno, pues yo regreso a vacaciones y mi compañero Juanito se va, se ausenta, ¿eh? Así que por los días que no vine, ahora me van a tener más horas aquí. ¡Ni modillo! Al rato me van a soñar, ¿verdad?
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0: falleció el señor José Pedro Flores Camacho a la edad de 64 años. Le participan con el más profundo dolor su mamá, hija, nietos, hermanos, sobrinos y demás familiares. El duelo se recibe en calle Francisco González Bocanegra, número 49, en el Puente del Carmen. La misa de cuerpo presente será celebrada el sábado a las 3 de la tarde en la parroquia de Nuestra Señora del Puente del Carmen. Partiendo de ahí el cortejo fúnebre al panteón del lugar. Descanse en paz el señor José Pedro Flores Camacho. Misión funeral de Rafael Ara e hijos de Río Verde.
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0: Ya regresamos, ya son las 8 de la mañana con 20 minutos. Permíteme compartirte el pronóstico del clima correspondiente para este viernes. Y bueno, también aprovechando para este fin de semana. Fíjate que el día de hoy tendremos una máxima de 31 grados centígrados. Justo en ese momento tenemos 22 grados y se encontrará parcialmente soleado. Solamente tenemos un 10% de probabilidad de precipitación, así que augura un excelente viernes. Y por cierto, viernes ya de inicio de vacaciones. Ay, aguantar a los chiquillos. Y yo ni tengo chiquillos. Pero me puse en el lugar de las señoras. Ay, no. No se crean, niños. Es bromis.
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0: Pero pórtense bien, ¿eh? Oigan, para el día de mañana la temperatura será prácticamente idéntica a la del día de hoy. Bien copión que es el sábado.

0: este próximo domingo, ahí sí va a llover. Para que lave hoy viernes o mañana. Dice, sí, mire, lava hoy y ya se seca todo el día de mañana sábado. Porque el domingo, no. ¡La ropa se vino al agua! El próximo domingo se pronostica llovizna y de igual manera para este próximo lunes. Fíjate, lunes, tormenta eléctrica. Sígueme. El martes también lluvia y el próximo miércoles. Así que de lavar es hoy o mañana.
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0: en servicio a la comunidad.
1: Abajo.
0: Muy bien, nos dice por acá. Hola, saludos hasta Sanguijuela para la familia Mata Aguilar, gracias. Nos dice el amigo.
1: Síganme.
0: César. De Tacos, el Potosino. Dice, hola maestra, good morning, ¿cómo será? How are you today, everybody? Dice, oiga, ya me había preocupado por usted, no creo. Dice, pero cuando la miré que se andaba divirtiendo

0: 8 de la mañana con 27 minutos. ¡Cucu! ¿Se acuerdan cuando íbamos a visitar a los abuelitos? Nomás escuchar el reloj.
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0: Nos dice, hola maestro, buenos días, ya estoy... Ya. Así hablo yo. Ya te extrañaba, que tengas un hermoso viernes y un fin de semana. ¡Ay, gracias! Ya se llegó la hora en la que se traba la maestra. Oiga, no, sí estaba bien a gusto con el... Como las cebollitas ahí en mi casa. Pero después dije, bueno, ¿y quién les va a contar los chascarrillos? Nadie. Oigan, por cierto, hoy empieza la Feria del Refugio. ¿Sí van a ir o no van a ir? También ya saben.

0: Yo quiero ir a Cerritos, fíjate, ahí les voy a pasar el dato. El martes. No, o el domingo. A ver, ahora verás. No, no es un secreto que a mí me gusta la música duranguense, ¿verdad?
1: Sí, señores. Toda la gente bailando.
0: Ay, alguien pásame la cartelera de Cerritos que no la encuentro, oigan. ¿No les conté que yo nací en Cerritos o sí les conté? Digan, sí, maestra, pero no nos importa.

Y ya no la encuentro. La cartelera, a ver, ¿quién la tiene ahí en la mano que me la pase? Si no, no les voy a decir el chisme. Y ya se me acabó la canción del party. ¿Qué pasó? Cántale más.

0: El día de hoy, hoy es 26 y hoy empieza la Feria Regional de Cerritos. Hoy está el Poder del Norte, pero me perdonas. No, yo les dije, estaba diciendo que yo quiero ir el 29. ¿Cuándo es 29? A ver. Y si hacemos una tanda y nos vamos todos al de los alacranes. Sí, mira, es el lunes. Sí, ¿qué dicen? ¿Nos organizamos? Para ir a bailar las buenas rolas de los alacranes. Y luego el 30 van a estar los Cumbia Kings. Va a estar buena. El 28 los viejones. El 27 los jalapeños. Ah, no, los alameños. Hay que ir a Cerritos, muchachos. ¿Cómo ven si nos vamos organizando, no? O también a la Feria del Refugio. No, es que en el refugio son bien bravos. Con todo respeto.
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0: No, hombre, no se crean, es bromis. Pero si quieren, no es bromis. Dice, bueno, unos mazapanazos para que se aliviane. Y hable bien, hable bien. No me interrumpa. Yo siempre saco mis frases de Eugenio Derbez, ¿verdad? Y de los Simpsons. Bueno, vámonos con algo que suena a cargo de El Poder del Norte. Fíjate nada más, porque hoy se presenta por allá en Cerritos. Así que vámonos.
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0: De los temas viejitos y bonitos, se llama...

como el desodorante de bolita. Rolonón. Rolón. Oigan, ustedes saben de esta canción, escúchenla, ¿eh? Quienes somos Generación 2000, está bien chidrolis. ¿Se acuerdan de la telenovela A

Bueno, pues, ¿qué creen? Que tenemos un rolononón también, porque los chicos de la M Norteña acaban de grabar esto que se llama Mi Primer Día Sin Ti. Se los vamos a dejar para que lo disfruten. Obviamente, esperemos que se la pasen bien bonito a todos. Fíjense que estos muchachos la andan rompiendo. Quienes se la están pasando bien bonito, obviamente, son ellos, porque andan por allá en esta gira de medios y, por supuesto, poniendo muy en alto el nombre de Río Verde, por supuesto, de la M Norteña. Ellos han grabado El Primer Día Sin Ti y para sus contrataciones te lo voy a encargar mucho para que los sigas a través de las redes sociales. Los vas a encontrar como la M Norteña. Los encuentras en Facebook, en Instagram, por supuesto, en YouTube. Y te hago la invitación para que sigas las redes sociales y también para que los sigas en las plataformas digitales. Escuchando la música de la M Norteña, llega con nosotros El Primer Día Sin Ti.

0: Dice, maestra, le encargo la canción de la mayonesa.
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0: Ven para Samuelito Galván, gracias por estar con nosotros. Para el amigo José Gilberto. Me decía el amigo José Gilberto, ¿dónde está

0: acompañan. Mañana voy a estar con ustedes desde las 6 de la mañana, de 6 a 12. No sé si va a haber morning show. Dije, le mando mensaje al Tortu para ver si vamos a tener morning show. El Tortugo y la Maeta. Mañana los acompaño de 6 a 12 de la mañana. Por todos los días que no madrugué, ahora me tocará madrugar todos los días.
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0: Vámonos con más, llega con nosotros de música con toda la actitud de los

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1: 8:53 a.m. ¿Y qué creen? Que ya estamos llegando a la recta final. Muchísimas gracias por acompañarnos, por estar con nosotros desde muy temprana hora. Para los madrugadores que desde las 6:00 a.m. ya están súper listos aquí desde la AM Mexicana. Para los que se levantan más tarde, a ustedes no. No sé,

Bueno, yo me paso a retirar. Que tengan una excelente mañanita. Muy buen provecho. Regreso más tarde, 12 del mediodía. Los voy a dejar con algo que me están solicitando a cargo de la firma. Nos dice por acá nuestro amigazo, la de Contigo Tengo Todo, con dedicatoria para Susi. Ella nos escucha desde el barrio Primero en el Refugio Ciudad Fernández, de parte del amigo Chepe. Llega con nosotros la firma y yo con esto me paso a retirar. Bye, bye.

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1: La semifinal Italia contra Alemania de México 1970 terminó 4-3 en tiempo extra y es llamada el partido del siglo.
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Hola, ¿qué tal? Muy buenos días. Pues ya aquí estamos en la cabina, Grupo Botánico de Pedro Ruiz, para llevar a la gente un mensaje muy importante sobre cómo podemos conservar la salud. Y para muestra basta un botón. Grupo Botánico de Pedro Ruiz ofrece a la gente, desde niños, jóvenes, adultos, adultos mayores, productos exactamente para su salud. Así es que si usted está necesitando uno, pues lo esperamos, haga su plan, porque muchas veces cuando no tenemos un plan, alguien más nos hace parte de su plan, y a veces como que eso no nos gusta, no hay como uno, pues haga su plan, y más en la salud, usted decide qué va a tomar, qué va a comer, usted decide. Así es que señores, señoras, con todo respeto, reciban un saludo y un abrazo de parte del Grupo Botánico de Pedro Ruiz. Y no deje las cosas para mañana. Muchas veces nos confiamos. ¿Qué dice uno? Ah, ya es muy tarde. Yo no sabía. Voy después. Y de repente se pasan las cosas. Y a veces ya es demasiado tarde cuando uno quiere, pues ahora sí que solucionar el problema. Y precisamente aquí está el mensaje. Señores, es mejor prevenir un problema que arreglarlo. Usted debe acordar en su vida que si uno deja avanzar el problemita, después se convierte en un dolor de cabeza. Y hablando de las enfermedades, si uno no previene, pues después lo va a lamentar. Bueno, aquí tenemos en el Grupo Botánico de Pedro Ruiz productos exactamente para su salud, pero anticipándole, diciéndole a usted que si usted no decide, pues nadie lo va a hacer por uno. Y si no es hoy, ¿cuándo sería? Ahí está la pregunta del millón. Muchas veces cuando no hacemos las cosas en el momento, pues se olvidan, después nos vienen otros compromisos y se nos olvidó lo mejor de la vida, que es la salud, señoras y señores. Por eso hoy les comunico a ustedes que aquí en el Grupo Botánico de Pedro Ruiz, nuestra orientación es gratuita. Y para esto, hoy le voy a comunicar a usted que tenemos un multivitamínico aquí en la tienda. Un multivitamínico, se llama Belmi. Este producto, además de ser multivitamínico, bueno, ¿por qué se dice así, verdad? Porque contiene principalmente la vitamina C, que viene siendo el antihistamínico, ¿verdad? Contra los radicales libres. Contiene la vitamina E, que se llama la reina de la juventud. Y contiene la vitamina A, que es el antioxidante para que nuestro cuerpo no se oxide. Así es que Belmi, un multivitamínico, y además de eso, es un antioxidante natural. ¿Y qué aporta? Bueno, pues potasio, hierro, las sales principales que todos y cada uno de nosotros necesitamos. Pero hay que darle las herramientas a nuestro cuerpo para que él se defienda. Si no le damos esa ayudita, pues nuestro cuerpo tambalea. Me acuerdo ahorita de un dicho viejo que dice, una mano lava la otra y las dos lavan la cara. ¿Qué necesitamos? Una ayuda nada más. Y estos productos apoyan, ayudan, coadyuvan a que uno se sienta mejor y tenga mejores resultados en su salud. Y claro, estos antioxidantes naturales, pues la palabra lo dice, antioxidante, que quiere decir que uno está oxidado. ¿Por qué? Ahí está la pregunta. Porque de repente no comemos lo necesario, lo adecuado, y nos vamos oxidando. Entonces los productos son antioxidantes. Y a lo largo de nuestra vida, bueno, pues uno vive intoxicándose. ¿Y por qué muere? Por envenenamiento, exactamente. Entonces, bueno, pues yo invito a la gente a que pues se haga amigo de las frutas, de las verduras, tomemos agüita a tiempo, la tomemos a traguito y tengamos una vida larga, pero de calidad, no de cantidad, sufriendo. Y bueno, antes de que se me pase, ¿verdad? Siempre les digo que tengo mucho de qué hablar, pero poquito tiempo para explicar. Hago un llamado a la gente que me está escuchando. Si le place, si siente el cariño en su corazón, tiene la voluntad, bueno, pues puede marcar aquí a la cabina al 487-87-232-51 y compartirnos su historia. Esto es solamente para las personas que ya han tomado los productos botánicos del Grupo Botánico de Pedro Ruiz. Entonces, esto lo mencionamos porque
toda la gente. Y me atrevo a decir toda porque siempre tenemos un antes y un después. Tenemos experiencias en nuestra vida y esto lo hago para que si alguien se comunica, bueno, pues otros escuchamos y gracias a esa historia contada, otros nos beneficiamos. Y esto estriba en la comunicación. Yo siempre le digo a la gente, si ya probó usted un producto del Grupo Botánico de Pedro Ruiz, coméntelo, divúlguelo, ya no es tiempo de cerrar la boca, señores, sálvese, salve a su familia. Hoy le digo a usted, y de veras se lo digo con todo conocimiento de causa, ¿cuál es el camino a la salud? ¿Las hierbas? ¿Los suplementos? Ahí está el camino correcto. ¿Cuál es el camino a la salud? Son los productos botánicos naturales. Nada más que pues hay que saber de dónde los tomamos, cómo los tomamos. Como luego de repente le digo a mi gente, vas por la calle y comes lo que ves. ¿O realmente ves qué comes? Ahí se lo dejo de tarea. Muchas veces comemos alimentos que no nos hacen mucho bien, pero están sabrosos, apetitosos, hasta huelen bien. Pues sí se llena uno, pero la pregunta es, ¿cuánto me nutrí? Así es que, pues consuma alimentos. Esa es la recomendación del Grupo Botánico de Pedro Ruiz. Está usted invitado a comer alimentos que le den energía, no que le quiten la poquita que tiene. Y esto es un buen comentario para las personas que cada vez que nos llevemos algo a la boca, ya sea un líquido o algo sólido como alimento, veamos qué nutrientes trae para beneficiarnos. Y precisamente ahí está en evitar el cansancio, el agotamiento, los nervios, como este producto que le acabo de mencionar, el Belmi 2000, un multivitamínico natural, y lo pueden tomar toda la familia, hasta las embarazadas, los niños. ¿Por qué? Porque es un suplemento, señores, es un complemento que viene precisamente pues a reunir los elementos que le falta a uno. Recuerdo una viejita que una vez me dice, ay, don Pedrito, ahora sí comí completo. Y yo le pregunto, a ver, explíqueme. Dice, no, pues comí mis frijolitos con huevito, a veces con un bistecito, a veces con papas, como mi platito. Y enseguida me tomo mi producto. Y por eso dice, le digo que comí completo. ¿Y eso qué quiere decir, señora? Pues que no le falta nada a mi plato. Ahí está. Coma completo, ayúdese, ayudémonos con los productos botánicos naturales. Y pues aquí tenemos algunos que le pueden ayudar a usted. Por ejemplo, las malteadas, que vienen en tres sabores, fresa, vainilla o chocolate. Y el sabor es lo de menos, señoras y señores. Lo importante es que se nos refuerce el sistema óseo, el sistema circulatorio, el metabolismo, que es lo más importante. Cuando nuestro estómago se inflama, se embara o se estriñe, sufrimos la gota gorda. A estas alturas, no sé si alguien me está escuchando que ya tiene hasta almorranas o hemorroides, ¿verdad? Porque el metabolismo se hizo lento, colapsó el intestino grueso, y hay veces que uno al servicio y pues no evacúa a gusto. ¿Por qué? Porque se ha malpasado mucho, a veces comemos a deshoras y nuestro estomaguito se va estresando, se pierde la motilidad de su estómago, y precisamente ahí es donde queremos estar nosotros presentes en orientar a la gente, dar el buen consejo y que usted tome el producto que más le está haciendo falta en su familia. Y bueno, pues esto es para todos y todas. Dígame quién no come, pues todos comemos. Dígame quién no va al baño, pues igual todos. Entonces, todos y todas necesitamos la buena nutrición. Dice una señora, fíjese que sí, poniéndome a pensar, hasta mi perro necesita la nutrición, claro que sí. Pero hay veces que el perro come mejor que nosotros. Venden costales ya como suplemento con sus vitaminas para el animal, pero nosotros ¿dónde estamos? Así es que yo sigo insistiendo a la gente, tome agua, consuma la cantidad de agua de acuerdo a su peso, coma a sus horas, mastique bien los alimentos. Y de mi consejo personal es, cómase una manzana al día. Hasta tiene un dicho la manzana, dice así, mire,
comerse una manzana al día te va a alejar por muchos años de ir a la enfermería. Otro dice, ¿quieres alegría y energía? Pues cómete una manzana al día. Bien, sigamos la temporada de las frutas, señores, el valor de los granos, del maíz, del frijol, de las habas, de las alubias, las lentejas. Y luego viene el área de las verduras, el área de frutas. Carambas, estamos ricos, de veras. Pero hoy se me ocurre decirle a usted, vivimos en un país rico, pero con pensamiento de pobre. ¿Esto qué quiero decir? Que estamos muy reducidos en la alimentación de nuestro México completo. Por eso pues hay tanta deficiencia. Y todo estriba en qué come usted, a qué horas lo come, con quién lo comparte. Y los conceptos son muy sencillos. Estaba leyendo yo una de mis enciclopedias y dice que los de antes, o sea nuestros ancestros, claro, se habla de los toltecas, de los olmecas, de los otomí, de los náhuatl, de los incas, de los coras, etcétera, etcétera. Dice este libro que a la caída del sol la gente se retiraba a dormir y a la salida del sol la mayoría de personas ya andaba levantado. Y claro, vivían en lugares boscosas, de ríos, no tenían envidias, no tenían odio y precisamente llegaban a edades muy altas. ¿Ahora cómo andamos? Pues con el estrés encima. Antes había de moda una enfermedad que se llamaba la melancolía. Cuando alguien estaba triste, preocupado, decían, está melancólico. ¿Y ahora qué decimos modernamente? Tenemos la enfermedad fantasma. ¿Y cuál es esa? Pues no se puede tocar, menos ver. Es el estrés. ¿A dónde te lanza el estrés? A la angustia, a la ansiedad. Y es por eso que aquí les tenemos productos que ustedes se puedan ayudar, como el ayahuasca. Tenemos el producto Memory 2000. Tenemos el ashwagandha. Son productos hipotensores que van al sistema nervioso y precisamente ayudan a mitigar todo eso. Y las personas tenemos una mejor calidad de vida. 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Tenemos la progesterona, principalmente para la mujer moderna. 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Y pues en la mujer aumenta la progesterona. Bueno, el té fuerza para hombres y mujeres, para traer alegría, energía todo el día. El artibón, bueno, pues por la condroitina, la glucosamina, nos ayuda mucho en el problema de los huesitos y nuestro sistema óseo. 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Limpia y protege las vías urinarias de infecciones como descosor, comezón y todo eso que a veces sufrimos hasta por no ir a hacer del uno al tiempo. Evita los cálculos y ayuda precisamente en limpieza de las vías urinarias. 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

9:33. Oigan, ya es viernes. ¡Qué emoción! Ya es viernes. Y bueno, señores, señores, déjame te cuento, te platico que hoy voy a estar contigo hasta las 12 del mediodía y después de 3 a 6 de la tarde. Así que, bueno, vámonos con más de la música, con más de la programación. Hoy viernes, te recuerdo, 9:33 de la mañana, con una temperatura en estos momentos de 24 grados centígrados. 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
2: Oigan, saludos por el sonido del rancho de Iván López de San Bartolo con la canción de Somos. Arrieros somos a los dos carnales. Somos arrieros. 9:37, muy buenos días. Activamos nuestro WhatsApp 128-84-35 para que me dejes tu señal de humo. Muy buenos días. 9:38.

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4: Mis queridos oyentes, mis queridos hermanos que me sintonizan, sean como siempre bienvenidos a un espacio más de este su programa, Los Grandes Secretos y Misterios del Hermano Gregorio. Como siempre, invitando a toda aquella persona que tenga problemas de salud, que tenga problemas de dinero, que tenga problemas económicos, esas personas que mantienen enfermas, deprimidas, angustiadas, que todo les sale mal y que han buscado ayuda en un lugar y en otro y no lo han podido encontrar. 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Mis queridos hermanos, mis queridos oyentes, iniciamos este programa dando respuestas y soluciones a quienes nos escriben estos mensajes de texto, a quienes nos escriben estos mensajes a través de su WhatsApp. Dice este primer mensaje: hermanito Gregorio, tengo mucho dolor en mi cabeza, siento en la parte de la planta de mis pies como si trajera lumbre. Ayúdeme, por favor, yo ya no sé qué hacer. No soporto la ansiedad, no soporto el estrés, no puedo dormir. Ayúdeme, mi fecha de nacimiento es el 25 de octubre de 1971. Mi querida amiga que me escribe este mensaje, di estudio a su fecha de nacimiento, entré directamente a su carta astral y sin temor a equivocarme puedo decirle que esos problemas que usted viene sintiendo no son ninguna enfermedades naturales. Sé que usted ya ha estado en el hospital, sé que usted ya ha estado con los médicos. No le han podido solucionar esos problemas, esos dolores que usted siente. Los dolores de cabeza cada día son más fuertes. Ese dolor de las piernas y ese malestar que usted siente en la planta de sus pies cada día le atormentan más. Usted ya no quiere hacer absolutamente nada, porque no lo puede hacer, mi querida hermanita, mi querida amiga. Desafortunadamente hay una persona que le tiene mucho coraje, le tiene mucha rabia a usted, y a través de unos rituales, a través de magia negra, a través de santería, la está perjudicando, le está dañando su salud, su bienestar. Es por eso que usted no desea hacer absolutamente nada. Usted no quiere estar ni en su casa. Usted quiere salir corriendo, lo malo es que usted no lo puede hacer. Mi querida amiga, es importante que venga y me visite. El problema que usted tiene es un daño que están haciendo bastante fuerte. Es un trabajo de brujería, de magia negra, de alto poder. Y por eso es que la ciencia médica no le ha podido ayudar. Si esto fuera natural, pues usted es una persona que tiene economía, usted es una persona que tiene la forma de pagar los mejores médicos. y usted ya ha acudido de los mejores médicos, pero no le han sabido decir exactamente qué es lo que usted tiene, debido a que usted no tiene ninguna enfermedad que sea de tratar con médico. Lo que usted tiene es una brujería que están haciendo en contra suya y es bastante complicado. Debe de visitarme cuanto antes. El día que me visite, hágame el favor, hijita de Dios, lléveme lo que es una cucharadita de sal de la que usted consume en casa. Agarre un litro de agua de la llave de su casa y tierra de las cuatro esquinas de su hogar, para yo poder hacer un desdoblamiento espiritual y hacer un retiro de todas esas fuerzas negativas y quitar esa maldad que hay en su casa, en su hogar, en su familia, y quitar ese daño de su cuerpo. Pero tiene que visitarme y hacerlo cuanto antes. Esos problemas van a desaparecer. En menos de 15 días va a estar usted libre de dolencias, libre de malestares, libre de todo problema. Yo digo 15 días, puede ser más antes, pero le pongo 15 días para que usted sepa más o menos cuánto tiempo usted va a estar en tratamiento conmigo, para yo poderla dejar completamente curada. Pues dése cuenta, mi hijita linda, usted ya ha estado en muchos sitios, ha estado en muchos lugares, ha gastado bastante dinero y lleva ya mucho tiempo así con estos problemas. Entonces es momento de que me visite para que podamos destruir completamente estas maldades, estas brujerías que han hecho en contra de usted. Muchas gracias por su mensaje. En este momento me dice el ingeniero de sonido que ya tenemos llamada en vivo y en directo. Sí, bueno, ¿con quién tengo el gusto?
5: Bueno.
4: Sí, bueno, ¿con quién tengo el gusto?
5: Ah, es una llamada anónima, pero...
4: Claro que sí, cuente, mi hijito de Dios, ¿qué es lo que sucede?
5: Alguien de mi familia está muy enfermo.
4: ¿Ese familiar qué es para usted?
5: Pues es mi mamá.
4: Ya. Regáleme la fecha de nacimiento de ella, si es tan amable.
5: Es 8 de marzo.
4: 8 de marzo.
5: De 24.
4: De 1924.
5: Sí.
4: 8 de marzo de 1924, nacida bajo la constelación del signo Piscis, ¿verdad?
5: Sí.
4: Mi querido hermanito, aquí yo analizo muy bien esta fecha de nacimiento y me doy cuenta que ustedes están muy preocupados por la salud de su madre, ¿verdad? Viene presentando muchos inconvenientes. Ya está perdiendo la audición, se siente sin energías, pero lo que más les preocupa aquí, veo claramente, es que le han salido como unas manchas, la cual se le están formando como heridas, y la ciencia médica no le ha podido solucionar nada de eso, ¿verdad?
5: Sí, ahorita ya empezamos con doctor y como que no se le alivian, pero y luego al contrario le está saliendo otras.
4: Sí, y le supuran, le sale sangre, ¿verdad?
5: Pues muy poquita, pero lo que pasa es que le duele mucho.
4: Sí, pues hijito lindo, lo que pasa es que esto que ella tiene no es cosa buena. Si fuera cosa buena, la ciencia médica ya le hubiera solucionado ese problema con las medicinas que le ha puesto, con las medicinas que le han dado. A ella le están haciendo un daño y es importante que ustedes me visiten. Si puede llevármela, llévemela al santuario de curación. De lo contrario, necesito que me lleven lo que es una fotografía. ¿Listo? Me llevan una fotografía de ella envuelta en papel aluminio, pero si puede acercármela con mucho gusto, es mucho mejor para poderla curar. ¿Listo?
5: Porque ya no podemos moverla, porque ya está muy delicada.
4: Entonces hágame el favor, tráigame una fotografía de ella envuelta en papel aluminio y se va a dar cuenta que en menos de 8 días ella ya va a estar completamente sana, como un Dios que me está escuchando, porque ella es víctima de un daño, es víctima de una brujería y por eso es que ella está de esa manera, ¿de acuerdo?
5: Entonces, nada más la pura fotografía.
4: La fotografía envuelta en papel aluminio, me trae agua, lo que es agua bendita. Si no tiene agua bendita, agarre usted una botella de un litro y la llena de agua de la llave de su casa. Y eso me va a traer. ¿Listo?
5: Nada más
4: con eso. Mire, y lo más importante, mijito, es que usted venga con fe, pero fe en Dios nuestro Padre Celestial, y que confíe en nosotros para poderle demostrar que nosotros sí tenemos conocimiento para curar rápidamente a su madre. ¿Listo?
5: Hermano Dios, voy a hacer lo posible por irlo más pronto.
4: Está muy bien, hijito de Dios, por aquí nos vemos.
5: Gracias.
4: Que esté muy bien, hasta luego.
5: Hasta luego.
4: Como muchas personas me llegan y me dicen, maestro, mire que yo me esfuerzo mucho en el rancho, yo me esfuerzo mucho en el campo, trabajo muy bien, pero no saco frutos, mis animales no están produciendo nada. Es el caso de una señora que me visitó y me dijo, yo tengo unas vaquitas de ordeño, yo vivía económicamente muy bien porque todas las vaquitas me daban buena leche, pero empezaron a secarla y ahora son vacas como que si fueran comunes, ya no ya no producen absolutamente nada y son vacas totalmente costosas, que son de dos ordeños, y ahorita ya no se los ordeñan ni siquiera una vez al día. ¿Por qué? ¿Qué estará pasando?, me dicen. Y desafortunadamente, pues muchos son víctimas de trabajos, como esta pobre señora con sus animales, que les habían tirado suciedades, porquerías, pues les habían tirado maldad. ¿Para qué? Para que sus animales no producieran absolutamente nada y hubiera falta de economía en su hogar. Pues entonces, mis queridos hermanos, por eso es que yo transmito este programa, para que ustedes reflexionen y nos visiten en la primera oportunidad que tengan. Vamos a escuchar estos testimonios de fe, testimonios de agradecimiento de estas personas que ya encontraron la solución, la cura a sus problemas.
6: Vengo a dar mi testimonio de fe, de que gracias a la consulta y a la visita de él, le hice que solucionaron mis problemas laborales, porque cada vez estaba de mal en peor. O sea, no encontraba trabajo, no encontraba la salida a mis problemas, y gracias a él encontré trabajo. Ahorita estoy trabajando bien, cambió mi vida económicamente, y se lo recomiendo.
7: Nada más hablo para dar este testimonio, que estas personas nos ha ayudado para sacar las malas enfermedades que nosotros pues teníamos, pues como ahora sí, como así, mal puestas. Le doy gracias a Dios, primero que nada. Le doy gracias a usted que nos ayudó para salir adelante. Por eso yo les invito a las personas que nos escuchan y que escuchan este espacio, que se acerquen para que él pueda ayudarles, ya que ellos tienen la capacidad, la mentalidad para ayudar a las personas. Gracias.
4: Mis queridos hermanitos, dice aquí este mensaje, hermanito Gregorio, quiero que usted me diga qué es bueno o qué debo de hacer para tratar el problema de próstata que tengo. Yo nací el 19 de febrero de 1975. Ayúdeme, por favor. Mi querido amigo que me escribe este mensaje, analizo muy bien su fecha de nacimiento y puedo ver que en realidad usted tiene problemas de próstata. Ha hecho tratamientos, pero no le han funcionado de nada. Aquí mi recomendación es que usted me agarre lo que es la papa, la machaque, agarre y forme una masita, la ponga en un trapo, en un pañuelo, usted se ponga esa masita en las horas de la noche, en la parte de sus testículos, deje hasta que se seque esa masita, eso le va a ayudar a desinflamar lo que es la próstata. También es muy importante que usted consiga el diente de león, la raíz de la grama, estas dos cosas juntas, póngalas a hervir en 1.5 litros de agua, que hierva hasta que quede en 1 solo litro, bájale al fuego, cuélelo y tómelo durante el día. Eso lo va a hacer por 21 días consecutivos para que usted elimine ese problema de la inflamación de la próstata. 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Cualquier duda, pregunta o inquietud, usted es de las personas que trabaja, lucha, se esfuerza, se sacrifica, pero todo le sale mal, sus animales se le mueren, sus tierras no producen cosechas, tiene hijos desobedientes, tiene inconvenientes con su pareja, tiene inconvenientes en su hogar, tenemos la solución. 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Los estaré esperando, mis queridos oyentes, mis queridos amigos. Hemos llegado al final de este su programa, Los Grandes Secretos y Misterios del Hermano Gregorio. Ojalá que haya sido este programa del gusto y del agrado de todos y cada uno de ustedes. Será hasta una nueva emisión, si Todopoderoso les presta y me presta la vida. Que Dios los bendiga.
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6: Falleció el señor José Pedro Flores Camacho a la edad de 64 años. Le participan con el más profundo dolor su mamá, hija, nietos, hermanos, sobrinos y demás familiares. El dolor se recibe en calle Francisco González Bocanegra, número 49, en el Puente del Carmen. La misa de cuerpo presente será celebrado el día sábado a las 3 de la tarde en la parroquia de Nuestra Señora del Puente del Carmen. Partiendo de ahí, el cortejo fúnebre hacia el panteón del lugar. Descanse en paz el señor José Pedro Flores Camacho, misión funeral de Rafael Lara e hijos Reverde.
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1: Llega el tema de Intocables, tan bello, te recuerdo. Seguimos aquí a través de la frecuencia de la M mexicana. Seguimos con nuestro WhatsApp 487-128-8435. Cuéntame el día de hoy, ya viernes, fin de semana. ¿Qué canción quieres escuchar? ¿Qué de Bolón Pimpón se nos puso esta semana? Ya es viernes, imagínate, 26 de junio. Pero bueno, por lo pronto, vámonos con el tema de Intocable. Es tan bello. Más adelante algo llega de Karim León. 10 con 44.

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1: La M Mexicana te da la hora. Son las 11 con 20 minutos.
2: La M Mexicana te da la temperatura. 26 grados centígrados. 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

Y bueno, en este momento nos vamos con la M Norteña con el tema El Primer Día Sin Ti. Contrataciones al 487-130-2204. Redes sociales, la M Norteña.

0: Es momento de irnos con la música de Ramón Valver, la voz original de los Pumas del Norte. Contrataciones al 553-973-2779 461-141-5686. Llega el tema
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0: Mi gusto por los caballos.

0: ¿Ya conoces?
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18: Tiene el distintivo de color blanco, así que cualquier post que por ahí vean y por supuesto las porras para los familiares y amigos, vayamos alistando este tono que se torna blanco para apoyar a Adriana Sánchez. Muy bien, pues cuéntenos, ¿qué es las actividades que el día de hoy nos estarán platicando?
19: Mire, pues primeramente queremos agradecer a nuestros presidentes, al señor Arnulfo y a la señora Karina Quintero, por darles la oportunidad a estas chicas de vivir esta experiencia tan bonita, que pues sabemos que es un poco nervios, complicado y todo, pero les sirve a ellas de mucho para, pues para muchas cosas, maduras y demás. Y que para llegar al fin de esta competencia, ellas han realizado junto con sus aliadas diversas actividades en beneficio pues de la población de nuestro Río Verde. Y más que una competencia, este certamen es una experiencia para crecer, apoyar, conectar y demostrar todo lo que son capaces ellas de dar. Y pues todas las candidatas están muy, muy, muy activas. Y pues qué bueno, ¿verdad?, que tienen ese ímpetu, esa alegría de poder estar en esta competencia.
18: Claro que sí, sabemos que es un certamen, que lo hemos escuchado precisamente en esta edición 2026. Es un certamen que, además de impulsar lo que es la parte del empoderamiento femenino, también está muy relacionado con la parte social. Sí. Entonces, de ello están realizando diferentes actividades. Me encantaría que Adri nos pueda acompañar primeramente más acerca de esta experiencia, porque ya hay un par de días que ya han encaminado precisamente a diversas actividades. Y bueno, Adri, me encantaría que nos puedas compartir tu semblanza, tu experiencia de las actividades que ya has desarrollado.
0: Pues para mí ser candidata a Reina de los Azares ha sido una plataforma de aprendizaje constante y de romper estereotipos. Justo el día de ayer asistí al taller de mecánica básica para mujeres organizado por Maite Urbiola y de la mano de con Mujeres de Aur, con el corporativo Urbiola y Transporte San Barón. Fue una experiencia increíble en donde aprendimos pues cosas vitales, desde cómo cambiar una llanta paso a paso, hasta identificar las alertas del tablero y hacer un chequeo general de niveles y de aceite para salir seguros a carretera. Creo firmemente que la independencia y la seguridad en las mujeres también está en saber resolver estas situaciones. Estoy muy feliz de estar aquí compartiendo este sueño en el certamen.
18: Muy bien, y precisamente de esto nos mencionas que actividades que ya se han desarrollado, sabemos que también la parte social, ahorita que nos compartías de saber más información precisamente de lo que nosotros como chicas necesitamos del día a día, también es lo que la parte deportiva, la parte social precisamente. Entonces, son una serie de actividades que ustedes están realizando. Ya hemos platicado en más de una ocasión más acerca de este certamen, de enaltecer precisamente las actividades que están desarrollando. Y bueno, me encantaría, Adri, también que nos puedas compartir cuáles son las próximas actividades, porque sabemos que el público ya conoce el certamen, pero ahora también queremos saber cómo te podemos apoyar, así que cuéntanos.
0: Bueno, hasta ahorita tenemos, pues por ejemplo, reforestamos el parque Arboledas en con la campaña de Reverdecer. Pues sabiendo que estos árboles darán vida y frescura a las familias dentro de algunos años. También nos unimos al valioso programa de Alimenta tu Corazón, que lidera la señora Karina Quintero a través del DIF municipal, llevando alimentos a las familias que esperan afuera del hospital general, personas que por amor a sus enfermos descuidan su propio bienestar. También tuvimos la oportunidad de impulsar el comercio local y apoyar a un papá emprendedor. A mí me tocó ayudar a don Zenaido Martínez, él vende gorditas afuera de aquí de Coppel. Se pone por las tardes y también la actividad de las libretas, que es, básicamente se están recaudando pues para, una vez terminado el certamen, realizar la donación en escuelas.
18: Y de esta manera es como te pueden apoyar, ¿verdad?
0: Sí.
18: ¿A dónde llevamos las libretas o cómo las estás recaudando?
0: Pues de hecho se pueden contactar conmigo o en alguna de mis redes sociales. Estoy en Instagram como adriana-sm4 o igual...
10: Afuera de Coppel. Entre los dos puestos de revista, ahí estamos recolectando también libretas aquí en la plaza. Ahí nos vemos. Ajá. Muy bien. Ya llevamos.
18: ¿Qué tipo de libretas pueden donar?
0: Pues es tamaño profesional de 100 hojas, ya sea de raya, cuadro o dibujo.
18: Muy bien. Entonces, todos los días nos mencionaban aquí en los puestos de revistas, en la plaza principal.
10: Sí. Los esperamos. Tenemos ya poco tiempo para juntar más libretas. Es una causa bien bonita porque fíjate que los jueces, la señora Karina Quintero ha estado bien al pendiente de todas las muchachas y ha sido algo bien padre porque no nada más es, ay, se ven bien bonitas las chicas y ya. No, están haciendo algo que de verdad está impactando la sociedad. están yendo más allá, ayudando, curando, sanando, esterilizando a los animalitos. Una experiencia tan bonita que de verdad impulsa a que más chicas pues de la talla de Adriana o cualquiera, porque no nada más es un certamen de belleza, sino que también se compite, yo siento que con el corazón, mente, cuerpo y todo.
18: Muy bien, y bueno, ahora me encantaría que nos puedan invitar a la próxima coronación, a las próximas actividades que van a desarrollar.
10: ¿Al certamen?
0: Pues del día del certamen se va a realizar, la coronación el día 8 de julio. La ubicación creo que todavía no nos la comparten, pero va a ser ese día.
18: Muy bien, para que vayan alisando la porra, ¿verdad?
10: Color blanco.
12: Color blanco.
10: Arriba las blancas.
18: Muy bien, entonces, agendando la fecha, el lugar, claramente se los van a estar compartiendo en sus redes sociales, sí. Las redes sociales de Adri Sánchez, y también dentro de las páginas oficiales de el DIF, ¿verdad?
10: Sí, así es, y también quisiera preguntarle a Adriana, ¿qué se siente ser candidata? ¿O por qué? ¿Por qué eres candidata? ¿Qué te ha inspirado para eso, mija?
0: Pues siento que mi compromiso personal va como con los seres que no tienen voz. En este caso son los animales. De hecho, por eso mismo soy vegetariana. También me gusta impulsar a través de la escuela las pláticas que se están llevando a cabo por el bienestar animal, en donde se concientiza a los niños desde la infancia para que tengan el conocimiento ya una vez que sean adultos y tengan la responsabilidad, igual que la esterilización, ayuda demasiado porque reduce la cantidad de perritos que puedan terminar en las calles. Entonces, todo eso quisiera seguir continuando con
10: la labor social, ¿verdad?, que vienes haciendo.
18: Muy bien, pues ¿algo más que les gustaría agregar?
19: Pues ¿has tenido buena experiencia? ¿Cómo te has sentido en este?
10: ¿Qué ha sido lo más bonito? Realizado?
0: Pues, creo que lo más bonito pues ha sido todas las actividades. O sea, no tengo una en específico para decir fue tal, pero creo que todas me llevo una experiencia de bastante aprendizaje y también pues que en algún momento las pueda volver a realizar. Tal vez si ganara, seguir, y igual si no gano, igual también seguir.
10: Eso es lo padre, ¿no? Que todas las candidatas tienen una mente de ganadoras. Sí. De simplemente con ser candidatas, ya ganaron. Sí. Y es un ambiente bien bonito el llegar y ver los equipos de todas, y más allá de rivalidades, se ayudan. ¿Y qué te hizo falta a ti? ¿Me hace falta un gato, un perro? O cositas así de yo recojo acá, yo voy por allá, ¿verdad? Pero siempre hay tu banda y la tuya. Un ambiente muy, muy padre, de unidad, a pesar de los diferentes colores, ¿verdad? Arriba las blancas.
18: Así es, pues bien, les agradecemos muchísimo. Como bien lo mencionan, es un cúmulo de actividades que se están desarrollando. Claramente les hacemos la invitación al público para que precisamente apoye a Adri, para que apoye a su candidata favorita. Y por supuesto que esté muy al pendiente de las redes sociales, de todo el contenido que están generando precisamente de las labores sociales, labores deportivas, culturales, e inclusive, como hace un momento nos lo estaba mencionando, de recreación y también algunas de ellas de cuidado al medio ambiente. Pues les agradecemos muchísimo. Y también, Adri, me encantaría que nos vayamos de este programa haciéndoles una invitación al público para que te apoye.
0: Sí. Pues, bueno, soy Adriana Sánchez. Actualmente yo me encuentro combinando dos de mis grandes pasiones, el estudio y la carrera de Derecho, para defender y apoyar a nuestra gente, y me desempeño laboralmente en la Asociación Ganadera, donde aprendo muchísimo del esfuerzo de nuestra región, pero además me encanta el mundo del emprendimiento. Me he certificado en varios aspectos de la belleza y me encantaría que me apoyaran, pues para poder ganar el certamen y seguir compartiendo pues todos los conocimientos que tengo hasta ahorita, realizar alguna actividad más adelante de algún curso de belleza, porque creo que también es necesario a veces en las mujeres, que pues necesitamos tener cierta seguridad o que nos genera algo de
10: sentirnos bonitas.
0: Sí, sentirnos bonitas con nosotras mismas.
19: Sí.
0: Y pues igual que si me quieren apoyar con las libretas, los puntos pues es aquí en la plaza. Y también pues que me acompañen el día de la coronación.
18: Muy bien, pues muchísimas gracias para el equipo que también la están apoyando, para Cristi Rodríguez, para Ludina Arana y por supuesto para nuestra candidata a Reina de los Azares, Adriana Sánchez. Muchísimas gracias, chicas.
0: Gracias.
19: El equipo se conforma con más personas. Uh-huh. Sí, está Periturbiola, está Maglita Díaz, Marisol,
18: Janet
19: uh-huh. y pues...
18: Perfecto, entonces les mandamos un saludo también a todas ellas.
19: Claro que sí.
18: Muy bien, muchísimas gracias. Nosotros continuamos con más aquí a través de la M Mexicana.

17 de junio. Nos acompañan desde la Sultana del Norte, los Cadetes de Linares, de Juan Benavides. Y con ellos, el grupo Nuevo Impacto. Domingo 28 de junio, llega al escenario el sabor tropical de Selva Negra. Y con ellos, el talento juvenil, Conjunto Nuevo Sol. Lunes 29 de junio.

0: más. Grupo Distinto. El martes 30 de junio.
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0: Llegan los número uno del movimiento alterado. Arremangado sinaloense. Los Buitres de Culiacán. Y compartiendo plaza con los siete del norteño sax. Miércoles 1 de julio. Tendremos la actuación especial de una de las agrupaciones que marcaron época en su tiempo. Los Caminantes.
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0: Y con ellos, Los Vagos. Jueves 2 de julio. Llegan con todo su equipo de audio e iluminación. El grupo viral del momento. Grupo Bravoso.
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0: Además, el grupo Nuevo Impacto. Viernes 3 de julio. Regresa el género que está causando sensación en la actualidad. El estilo único duranguense de Patrulla 81.
4: Divina.
0: Y compartiendo escenario, Grupo R5. Y el sábado 4 de julio, cerramos con broche de oro La Ferere 2026, con la clausura y quema del castillo, ya que es toda una tradición. Y el escenario lo engalana la poesía del maestro Guillermo Velázquez y los Leones de la Sierra Jichú.

0: Mexicana te da la hora. Son las 12 con 31 minutos.
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2: Falleció la señora Juana Torres Martínez a la edad de 75 años. Le participan con el más profundo dolor sus hijos, nietos, nueras, yernos y demás familiares. El duelo se recibe en calle Centenario número 44, en Fraccionamiento Campo, en San Nicolás Tolentino. La misa de cuerpo presente será celebrada el sábado a las 10 de la mañana en la iglesia del lugar. Partiendo de ahí el cortejo fúnebre al panteón del mismo lugar. Descanse en paz la señora Juana Torres Martínez. Misión funeral de Rafael Lara e hijos de Río Verde.

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3: Pero busquen más aquí a través de la frecuencia de la M mexicana, la 94.5 de FM. Ya son las 12:39. Muchísimas gracias por permanecer con nosotros. Ya las 12:39. Y bueno, te hago la invitación para que te reportes con nosotros. Recuerda que es al 487-128-8435. O también comunícate aquí en cabina para enlazar directamente. Por supuesto, escuchar ese saludo, esa complacencia o ese tema que te gustaría escuchar de este viernes. ¡Qué rápido! Es un viernes muy social. ¿Por qué? Porque en este viernesito empieza la Feria del Refugio Ciudad Fernández y también nos vamos a trasladar hasta Cerritos. Así que hay mucha actividad, mucho que hacer. Así que te hacemos la invitación para que estés con nosotros y, por supuesto, también para que asistamos a estos grandes eventos. Vámonos con algo, porque a continuación escucharemos a Rubén Bustamante. Él llega con nosotros con esto que es un corrido a mi suegra, ya sonando aquí a través de la M mexicana. Y después nos vamos con Soy de San Luis Potosí.

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1: 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Requisitos, experiencia en el ramo, sin problemas de horario y deseos de trabajar. Interesadas, presentarse en Pasaje Aldama número 7, aquí en Río Verde, la Chaparrita 2.
2: La M Mexicana te da la hora. Es la 1:06.
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cuerpo lo sabe y el puerco también. ¿Cómo andamos? Oiga, les hago la invitación para que se comuniquen al 487-128-8435. Ese es el número en cabina a través de la aplicación de WhatsApp. Y también te puedes comunicar directamente al 87-232-51. Ese es el número de la suerte. Digan, no creo. ¡Hola, Siguin! ¡Qué milagro, ya! Dice, hola maestra, ¿cómo le fue de vacaciones? Espero muy bien, saludos y bienvenido a una rolita de marca registrada, la que se llama Eres mi crush. Oigan, en mis vacaciones me aventé del parachunte. Por si tenía la duda. Ya me he aventado del paracaídas, del parachunte, del parapente. ¿Es lo mismo o no? No sé, me gustan mucho las alturas, oigan. Pero es que enamorarse... Es que les voy a contar una anécdota. Dice que pa' que enamorarme quiero. Cuando yo estaba chiquitilla, no sé si ustedes ya le han preguntado a sus papás, si hay ni pequeños en casa, pregúntale a tu mami, mami, ¿por qué me llamo tal de tal? Y yo sé que usted, que ya es adulto, también le ha preguntado a sus papás, ¿por qué me pusieron ese nombre? Pues yo les voy a contar por qué me pusieron Alondra. Bueno, pues Alondra es una ave. De hecho, si lo buscan en el diccionario, dice pájaro color pardo. Bueno, pues Alondra es un ave. Y yo le pregunté a mi mamá por qué me había puesto Alondra. Y ella me dijo: me dijo Pari. No, me dijo que ella me puso Alondra porque en ese momento en el que ella estaba pasando, lo que ella buscaba era sentirse en libertad. O sea, no sé cómo explicarles, oiga. No sé si a ustedes en algún momento han sentido esa sensación de que te sofocas, quieres libertad, quieres salir, quieres conocer, quieres sentirte libre. Bueno, es algo muy... no sé cómo explicarles. Pero en ese momento de en esa etapa, ella buscaba sentir esa libertad. Y cuando vio el nombre de Alondra, además de que le gustó, dijo, ¡oh! Que sea un ave que emprende su vuelo. Y yo, mi teoría es que por eso me gustan mucho las alturas. Weekend, un call, me llamo la que me... Está raro, ¿no? Porque yo conozco muchas personas que les da mucho miedo a las alturas y a mí me gustan mucho. Alivio quedarme en su casa. Sí me da miedillo, es como la adrenalina que siempre sientes, pero al principio, después, es la mejor sensación del mundo.

para que nadie me preguntó. ¿Y qué creen? Que me llevé a mi mamá también al parachunte y también saltó. Si ustedes dijeran, ay no, es como que esa Londres está loca, ¿cómo le van a gustar las alturas? Pues que me llevo a mi mamá y que le digo, usted también va a saltar. Porque me puso a Londres y que quería libertad. No, no es cierto. Bueno, pero también saltó del...

0: esa fue mi pequeña experiencia de vacaciones.
1: Señores,
0: luego les cuento otra cosa que se me pueda ocurrir. Es que la vida se trata de eso, de disfrutar, oiga. Solamente se vive una vez. Y hay una frase que a mí me gusta mucho que dice: no te tomes la vida tan en serio. Total, ni vas a salir.

Total, nadie va a salir vivo. No, pero sí, cuídense. Vámonos con esto. Llega el sol del merequetengue. Para mover las Ignacias. Bueno, nadie me va a marcar. Ok. Se quedan mal acostumbrados, ¿verdad? A mí sí me gusta que me manden mensajes. Si no, lo voy a apagar de aquí todo el mugrero este.

Nos llega un mensajito, nos dice: hola, hola, buenas tardes, ¿me puedes programar la canción de Un Solo Corazón del grupo Frontera? Para escucharla acá en San Rafa. Saludos, gracias. Y vamos, México. Pero hoy no juega México, sí. No, me está chacaleando.

0: Nos llega otro mensajito, nos dice: ¡hola! Un saludo para una amiga de Cerro Grande. ¡Órale! Nunca había escuchado de ese lugar, Cerro Grande.
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0: De parte del amigo Martín Ávila, ya reportándose con nosotros. Oiga, vámonos con algo que nos están solicitando. Llega a cargo del Grupo Frontera, se llama

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1: Ya a la 1:30 p.m. Oigan, y en la mañana cuando escuché esta canción dije gracias, gracias M norteña por tener este rolo, no, no, por desbloquearnos grandes recuerdos. Así que nos vamos a ir con algo a cargo de la M norteña. Y fíjese que estos chicos se los voy a encargar mucho. Yo sé que ustedes ya los conocen porque donde quiera andan los muchachos. Y bueno, te voy a dar el número de teléfono.

para que te comuniques con ellos, para que los lleves a sus próximos eventos sociales, a sus reuniones, porque ¿qué creen? Que los chicos pues están en toda la disposición de acompañarlos, así que ve por pluma y papel, porque el número de teléfono es el siguiente: 487-130-2204. Es la M Norteña, se llama El Primer Día Sin Ti. Y bueno, ya sé que los de la generación por ahí del 2000 escuchamos ese tema una y otra vez, pero ahora al estilo de la M Norteña, El Primer Día Sin Ti.

0: La M Mexicana te da la hora. Es la 1:35.
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13: Falleció la señora Juana Torres Martínez a la edad de 75 años. Le participan con el más profundo dolor sus hijos, nietos, nueras, yernos y demás familiares. El duelo se recibe en calle Centenario número 44, en fracción Ocampo, en San Nicolás Tolentino. La misa de cuerpo presente será celebrada el sábado a las 10 de la mañana en la iglesia del lugar. Partiendo de ahí, el cortejo fúnebre al panteón del mismo lugar. Descanse en paz la señora Juana Torres Martínez. Misión funeral de Rafael Lara e hijos de Río Verde. Falleció la señora Everarda Vega Lule a la edad de 78 años. Le participan con el más profundo dolor su esposo, hijos, nietos y demás familiares. El duelo se recibe en calle Cabañas número 303 en fraccionamiento Santa Catalina. En la cofradía grande en Río Verde, San Luis Potosí, la misa de cuerpo presente será celebrada el día de hoy a las 3 de la tarde en iglesia de Santa Teresita de Niño Jesús. Y el sepelio será el sábado a las 4 de la tarde en el Panteón Municipal de Río Verde. Descanse en paz la señora Everarda Vega Lule, Funerales Lara, de Río Verde, de Edgar Lara.
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tal? Muy buenas tardes, sean ustedes bienvenidos a este espacio de noticias, noticiero de las 2 de la tarde. Con el gusto de siempre te acompaña Alondra Chávez para llevarte la información más relevante de carácter local, estatal y nacional. La información correspondiente para este viernes 26 de junio del presente año en curso. Permíteme presentarte el avance de la información. Crece participación de hombres en coronaciones de los grupos de INAPA. Proponen instaurar el Día del Cafecultor Potosino. Plagas y bajos precios mantienen en crisis al sector citrícola de la región. Corporaciones de los tres órdenes de gobierno vigilará la Feria del Refugio. Invitan a inscribirse al curso Mis Vacaciones en la Biblioteca. Y es así como damos inicio con la

0: crece la participación de hombres en coronaciones de los grupos de INAPAN. La participación de los hombres en las actividades de los grupos de INAPAN en Ciudad Fernández han ido en aumento, al grado de que las tradicionales coronaciones ya no solo reconocen a una reina, sino también a un rey. Y así lo dio a conocer la presidenta del DIF, Rosaura Ponce Tapia, quien destacó que cada vez más adultos mayores del sexo masculino muestra su interés de formar parte de esas celebraciones, lo que permite fortalecer la convivencia y hacer las coronaciones más incluyentes.
1: Seguimos con la inclusión, ahora tomaron a bien dos adultos mayores del municipio, de diferentes comunidades. Bueno, ya coronamos uno, nos falta por coronar otro, que por ahí está, y que bueno, sus compañeros entre todos eligen a la persona, pues ellos son los que toman la decisión, elegir quién va, y por ahí ya son dos hombres que se han incluido a estas coronaciones, que bueno, que es algo muy padre. También se invita el día de la coronación a toda su familia para que los acompañen, la familia completa, y bueno, ahí se da un mensaje todo muy padre, de decir que bueno, nunca es tarde para coronar a alguien, y a esas arruguitas que tenemos, pues son simplemente pasajeras, de edad, que también fuimos jóvenes, que bueno, en esta vez nos toca coronar todo el esfuerzo que en la vida a este tiempo ellos han llevado. Pues ellos se quedan así con un buen sabor de boca de todos estos eventos, ellos y su familia siempre agradeciendo el reconocimiento, aunque sea a estas alturas, se haga un festejo bonito para todos ellos, aparte se hace una convivencia en todas las coronaciones, hay que comer, porque bueno, en todos trata, llevaban lonche para compartir, entonces es algo muy bonito. Igual convivimos con toda su familia, de todos ellos. Vamos a platicar cómo será la mecánica para el día de la elección de reina de reinas. En este caso ya también sería reyes de reyes, pero bueno, por ahí vamos a ver la mecánica para que, bueno, se tome uno de ellos en consideración también para que quede ese día.
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0: proponen instaurar el Día del Cafecultor Potosino, con el objetivo de fortalecer y de reconocer la labor, la historia y la aportación de miles de productores. El diputado José Roberto García Castillo presentó una iniciativa para declarar el 31 de julio de cada día de cada año como el Día Estatal de las y los Cafeticultores Potosinos. La propuesta surge a partir de una solicitud formulada por integrantes del grupo Cafetaleros Unidos del municipio de Aquismón, quienes plantearon la necesidad de que la actividad cafetera reciba el reconocimiento institucional.
1: Las fechas conmemorativas tienen un propósito fundamental: reconocer a quienes han contribuido al desarrollo de nuestra ciudad y fortalecer la memoria colectiva de nuestro estado. Este congreso ha impulsado el reconocimiento de diversas causas sociales, educativas, culturales e históricas que forman parte de la identidad de San Luis Potosí. Hoy corresponde reconocer a un sector que durante décadas ha aportado trabajo, tradición, producción y orgullo a nuestro estado. Esta propuesta también representa una respuesta institucional a una solicitud legítima de productores de la Huasteca Potosina, quienes han pedido que su actividad sea visibilizada y valorada por las autoridades. Por ello, proponemos declarar el 31 de julio de cada año como el Día Estatal de las y los Cafeticultores Potosinos. No se trata únicamente de establecer una fecha en el calendario, se trata de reconocer una historia de esfuerzo, se trata de dignificar el trabajo de quienes viven del campo, se trata de valorar una actividad que forma parte del patrimonio productivo, social y cultural de San Luis Potosí, y se trata sobre todo de decirles a las y los cafeticultores de nuestro estado que su trabajo no pasa desapercibido, que su aportación es fundamental para nuestras comunidades y que este congreso escucha y atiende las causas que nacen desde el pueblo.
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0: La M Mexicana te da la temperatura, 30 grados centígrados.
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Regresamos con más información. Plagas y bajos precios mantienen en crisis al sector citrícola de la región. La citricultura de la región enfrenta una situación complicada debido al impacto del HLB y otras plagas, además de los bajos precios de comercialización, factores que han reducido la producción y desalentado a los productores. Así lo señaló Arturo Torres Hernández, presidente de la Junta Local de Sanidad Vegetal. Explicó que aunque en los últimos dos años las lluvias y la tecnificación del riego han permitido recuperar rendimientos, las cosechas aún están por debajo de los niveles esperados.

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3: Primero. Sí, este año es desgraciadamente hemos tenido menos producción y también menos precio, lo cual nos causa nos baja la autoestima, nos bajan las ganas de seguir sembrando, porque también las hortalizas en este año no han estado bien, han estado bajo los precios. Esa es otra de las situaciones que se están haciendo. Existe ese fenómeno, fíjese qué bueno que lo comenta. Existen ya plantíos de árboles nuevos, árboles certificados, y parece ser o es así que van funcionando bien, ¿verdad? Mientras tengamos un control permanente, la difurina cítrica, que es el vector de, en este caso, del HLV, teniéndolo controlado, es posible que las plantas nuevas puedan producir. La verdad, aquí en la zona media es debo decirlo, hasta algo chusco. Todos nos creemos científicos, todos queremos tener la varita mágica, y no es así. Debemos es algo integral que debemos de tener todos para poder aplicar todos en los mismos tiempos, las mismas dosis, ¿verdad? Y de esta manera es como podemos abatir lo de la difurina cítrica. Hay esperanza de que pueda subsistir, y mientras tengamos ganas y Diosito nos siga mandando la agüita también, que es muy importante, considero que puede subsistir todavía la agricultura por mucho tiempo.
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0: incorporación de los tres órdenes de gobierno vigilará la Feria del Refugio. Con la participación de corporaciones de los tres órdenes de gobierno, fue presentado el estado de fuerza que resguardará la seguridad durante el desarrollo de la Ferrere 2026. El presidente municipal, Rodolfo Loredo Hernández, acompañado por el subdirector de Seguridad Pública, Javier Pesina, dio a conocer que en el operativo participarán elementos de Seguridad Pública Municipal, Guardia Civil Estatal y Protección Civil Municipal, quienes trabajarán de manera coordinada. Escuchemos.
1: Muchas gracias, pues, amigo, por la invitación y por involucrarnos a esta Ferrer 2026 que se realiza aquí en el refugio, uno de los ejidos más grandes de San Luis Potosí. Decirle que este gobierno comprometido con la seguridad de nuestro municipio y más con estas fiestas que vienen miles de personas a disfrutar de esta feria y aquí del refugio. Hoy este gobierno comprometido con la tranquilidad de todo el municipio y esta fiesta, pues bueno, la policía municipal disponible para trabajar y estar vigilando cada momento aquí en esta feria. También agradezco a la Guardia Civil por acompañarnos también y formar parte de esta seguridad, de esta fiesta. También al gobernador, muy comprometido con la seguridad de todo el estado de San Luis Potosí. Así es que también a Protección Civil, muchas gracias también por estar siempre al pendiente de cualquier emergencia, de cualquier llamada. Ciudad Fernández hoy se distingue con esa disposición de atender a todos los ciudadanos que radican aquí en Ciudad Fernández. Así que hoy esta feria, pues primero Dios, todo va a salir bien porque tenemos mucha gente comprometida, todos estos elementos de seguridad pública comprometidos con la tranquilidad y la atención a todos los ciudadanos de aquí de Ciudad Fernández, y vendrá mucha gente de otros lugares, de vecinos municipios. Así que esperemos en Dios que todo salga con la mayor tranquilidad. Agradecer a los medios de comunicación que siempre nos apoyan en darle difusión a todo lo que se realiza hoy en Ciudad Fernández. Así que muchas gracias y gracias a todos los elementos municipales, a la Guardia Civil y también a Protección Civil por estar, tener esa disposición de atender cualquier llamada. Muchas gracias y que tengan excelente día a todos.
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invitan a inscribirse al curso Mis Vacaciones en la Biblioteca. Escucharemos más de esta nota regresando después de esta pausa comercial. Continuamos.

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0: invitan a inscribirse al curso Mis Vacaciones en la Biblioteca. La Biblioteca Pública de Río Verde mantiene abiertas las inscripciones para el curso de verano Mis Vacaciones en la Biblioteca. Dirigido a niñas y niños con el propósito de fomentar el hábito de la lectura mediante actividades dinámicas y recreativas. El encargado, Roberto Rosales Aguilar, informó que durante el curso los participantes realizarán lecturas, juegos y diversas dinámicas diseñadas para respetar el interés por los libros y fortalecer su aprendizaje de distintos temas de forma divertida. Escuchemos.
1: Tenemos el taller de Mis Vacaciones en la Biblioteca 2026, el cual inicia a partir del 6 de julio hasta el 31 del mismo, en un horario de lunes a viernes, de 10 de la mañana a 1 de la tarde, para niños de 7 a 12 años. Pues únicamente venir a inscribirse aquí en la biblioteca, dejar su nombre, algún número de teléfono y la edad del niño, y si es por mensaje, en la página de Facebook. Sí, más que nada es eso, es no madrugar. Realmente los talleres abarcamos lo que es un poco de lectura, pero de una manera divertida. Tenemos juegos, manualidades y los talleres que se van a impartir en este taller, pues hablan referente a lo que es el mundial que estamos ahorita celebrando aquí en el país, somos sede. Trata también sobre un personaje muy famoso de los cuentos, que es el lobo feroz. También vamos a abarcar algo de lo que es el centenario del natalicio de Jaime Sabines. No, mire, sí se les pide material, pero es material de reciclaje, cartón, hojas, su material de la escuela, colores, tijeras, resistol, para poder trabajar. Lamentablemente somos uno de los países que menos lee. El trabajo aquí en la biblioteca, pues les digo, es enseñarles la lectura de una manera divertida, para que ellos les despierte ese interés de seguir leyendo y conociendo un poco más. Así es, mire, desgraciadamente la tecnología ya nos rebasó. La tecnología es buena, sí, tiene sus pros, pero también sus contras, ya que pues muchas veces la mayoría de los estudiantes actualmente pues ya tienen en casa internet, computadora, celular, y pues únicamente bajan la información que les piden en la escuela, pero no tienen, ya no leen realmente. Nada más copian, pegan y entregan. Y como información fidedigna, pues hay que corroborar de qué página estamos obteniendo la información, si es una fuente confiable o no. Y en cambio en los libros, pues es una fuente 100% verdadera. Y aquí es como sede, se puede decir que como una sede de supervisión de zona media. Sí, aquí apoyamos a lo que es el municipio de San Ciro, Ciudad Fernández, Villa Juárez, Cerritos, Lagunillas, Santa Catarina municipio y Santa Catarina San Nicolás Tolentino. Ahorita con los talleres, todas las bibliotecas que les acabo de mencionar, pues a nivel estado estamos trabajando con estos talleres. Depende mucho de la población, más que nada para la atención. Hay municipios un poco más pequeños que Río Verde y pues por ende es menor la cantidad de usuarios atendidos. Aquí desgraciadamente les digo, tecnología nos rebasa. Y este curso es a nivel nacional. Aquí en el estado, pues les digo, las fechas son variables debido al cambio de calendario escolar. Entonces cada municipio se adapta a su calendario y a sus necesidades. No tenemos un cupo como tal. En ocasiones manejamos 50, 60 niños, sí, en ocasiones a la veces es menor, pero hemos tenido hasta 80 niños trabajando.
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0: iniciaron en Lagunillas tres obras para fortalecer el tejido social, promover el deporte y el abasto de agua en comunidades. El alcalde Sergio Alberto Izaguirre dio el banderazo a la segunda etapa de la unidad deportiva de Pinihuán, la ampliación de la red de agua potable y la exploración de un nuevo pozo en la línea para mejorar la calidad de vida de sus habitantes. Escuchemos.
1: El presidente municipal de Lagunilla, Sergio Alberto Izaguirre Ponce, inició el día de ayer tres obras consideradas prioritarias para las comunidades de Pinihuán y La Línea, encaminadas a fortalecer la infraestructura deportiva, mejorar el suministro de agua potable y brindar nuevos espacios de recreación para todas las familias. La gira de trabajo comenzó con el arranque de la segunda etapa de la unidad deportiva del ejido Pinihuán, proyecto que contempla la instalación de un sistema de drenaje pluvial para proteger las instalaciones durante la temporada de lluvias, la construcción de sanitarios para hombres y mujeres, un muro de contención para prevenir deslaves, además de la colocación de juegos infantiles y un gimnasio al aire libre. Posteriormente, el alcalde dio el banderazo de inicio a la ampliación de la red de agua potable en el barrio del Rosario, específicamente en el sector conocido como el Alacrán. La obra consistirá en la instalación de aproximadamente 700 metros de tubería, con lo que se beneficiará a 22 viviendas que contarán por primera vez con una conexión adecuada al servicio. Más tarde, en la comunidad de La Línea, el alcalde comenzó la exploración para la perforación de un nuevo pozo de agua, con la expectativa de localizar el recurso a una profundidad aproximada de 200 metros. De concretarse el proyecto, la comunidad podrá contar con una fuente propia de abastecimiento y reducir su dependencia del manantial de Pinihuán. De acuerdo con los estudios técnicos realizados, el sitio seleccionado reúne las condiciones favorables para encontrar agua suficiente. Como antecedente, las autoridades recordaron el éxito obtenido con un pozo perforado en la comunidad del Capulín, donde se logró abastecer a toda la población al alcanzar la profundidad prevista. Durante el evento, Sergio Izaguirre agradeció a don Raimundo Izaguirre por facilitar parte de su terreno para llevar a cabo los trabajos de exploración, destacando que este gesto permitirá avanzar en un proyecto que busca garantizar el suministro de agua para todas las familias de La Línea. En la gira de trabajo del alcalde estuvo acompañado por la presidenta del DIF, Brenda Janet Torres Ayala, las regidoras Guadalupe Méndez Castro, Rosa Isela Correa Sánchez y Berta Nayeli Ríos Díaz, así como por la directora de Desarrollo Social, Rocío Verástegui Medina, el director de Desarrollo Agropecuario, José Homero Andrade, la secretaria técnica, Karen Areli Montes Gutiérrez, y el contralor interno, Elías García Castillo.
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continúa la campaña Alimenta tu Corazón en el Hospital General de Río Verde. Como parte de la campaña Alimenta tu Corazón, el equipo del DIF de Río Verde acudió en representación de la presidenta del Sistema Municipal del DIF de Río Verde, Karina Quintero, al Hospital General de Río Verde para realizar la entrega de 50 paquetes de tacos de discada y agua de Jamaica a personas que pertenecen o que están acompañando a sus familiares mientras reciben atención médica.

0: Como parte de la campaña Alimenta tu Corazón, equipo del DIF Municipal de Río Verde acudió en representación de la presidenta del DIF de Río Verde, Karina Quintero, al Hospital General de Río Verde para realizar la entrega de 50 paquetes de tacos de discada y agua de Jamaica a personas que permanecen acompañando a sus familiares mientras reciben atención médica. El DIF Municipal de Río Verde invita a toda la población, comercios y agrupaciones a sumarse a esta campaña mediante la donación de insumos, apoyos en especie o participación voluntaria, con el propósito de continuar realizando estas entregas cada semana. Para mayor información sobre cómo participar, pueden comunicarse al 487-87-20706 o enviar un mensaje a la página oficial del DIF Municipal de Río Verde.
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0: inaugurada la Feria Regional de Cerritos 2026. La presidenta municipal de Cerritos, Ruth Liliana Castillo Montelongo, inauguró ayer la Feria Regional 2026 en una gran noche de fiesta, diversión y ambiente familiar.
1: En un ambiente de fiesta, tradición y alegría, se llevó a cabo la inauguración oficial de la Feria Regional de Cerritos 2026 ayer por la noche, dando inicio a una de las celebraciones más representativas del municipio, en la que familias cerritenses y visitantes se reunieron para disfrutar de una noche llena de emoción. El acto fue encabezado por la licenciada Ruth Liliana Castillo Montelongo, alcaldesa municipal de Cerritos, acompañada por la maestra María Leticia Vázquez Hernández, diputada local, el licenciado Juan Carlos Torres Cedillo, secretario de Cultura del Estado, Roberto Cardosa Izaguirre, presidente del DIF municipal de Cerritos, el licenciado Raúl Reyes Tapia, primer regidor, el arquitecto Renato Cortés Monreal, así como por María Elena Jiménez Reyes, cuarta regidora, entre otros funcionarios. También se contó con la presencia de presidentes municipales, representantes de diversos municipios, autoridades de distintas dependencias gubernamentales e invitados especiales. Como parte de esta gran noche se realizó el certamen de elección y coronación de la Reina Ferece 2026, resultando electa Gabriela García Gloria. Asimismo, Natalia Guadalupe Maldonado Báez fue nombrada primera princesa y Amaris Reyes Vigil recibió el nombramiento de segunda princesa. Con esta ceremonia, el H. Ayuntamiento de Cerritos dio inicio a la Ferece 2026, una festividad que durante los próximos días ofrecerá actividades culturales, artísticas, deportivas y recreativas, fortaleciendo la convivencia y proyectando las tradiciones que distinguen a todo el municipio de Cerritos, San Luis Potosí.
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el gobierno estatal fortalecerá sistema hidráulico en San Ciro de Acosta. Impulsarán obras y adecuaciones para modernizar la infraestructura y garantizar un mejor suministro de agua potable para las familias del municipio. Escuchemos.

0: Como parte del impulso del gobernador del estado, Ricardo Gallardo Cardona, de garantizar el acceso al agua potable mediante infraestructura moderna y eficiente, la Comisión Estatal del Agua realizó una supervisión integral al sistema hidráulico de San Ciro de Acosta para evaluar sus condiciones operativas y definir acciones que permitan mejorar el servicio para todas las familias. Durante el recorrido, el director del organismo, Pascual Martínez Sánchez, y el alcalde Luis Carlos Pereira Gobea acordaron ejecutar adecuaciones electromecánicas en dos pozos de abastecimiento con el propósito de optimizar su funcionamiento y elevar su rendimiento. Este trabajo sin límites del gobierno del estado fortalece los sistemas de agua potable y atiende una de las principales necesidades de la población. Además, la inspección permitió identificar la necesidad de construir un nuevo tanque de almacenamiento con capacidad de 110 metros cúbicos en la parte alta del municipio, infraestructura que ampliará la cobertura y dará mayor certeza en el suministro. Esta obra consolida el cambio que se vive y se siente al traducirse en mejores servicios públicos, mayor eficiencia operativa y mejores condiciones de bienestar.
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es así como llegamos al final de este espacio de noticias, noticiero de las 2 de la tarde. Con el gusto de siempre te acompañó Alondra Chávez, llevándote la información más relevante de carácter local, estatal y nacional. Asimismo, te hago la invitación para que nos sintonices el día de mañana y te mantengas siempre informado. Por tu atención, muchísimas gracias, que sigas siendo una excelente tarde, muy buen provecho. Continuamos con más aquí a través de la frecuencia de la MMG.

0: M Mexicana te da la temperatura, 30 grados centígrados.
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5: Sianchi Otanchi Guayapía, Aracia la pura pía, la tranca pirguarpa. Muy buenas tardes. ¿Cómo está mi gente buena? ¿Cómo está mi gente humilde? ¿Cómo están mis queridos huitotos que en estos momentos luchan y se esfuerzan para salir adelante? Que la bendición de papaíto bello Dios y que las energías positivas cósmicas hoy les irradien para que ustedes puedan salir adelante. Mi querido huitoto, mi gente buena, les recuerdo que este programa se transmite en vivo y en directo. Hoy día viernes cabalístico 26 de junio. Aquí estamos, mis queridos huitotos, en esta hora de la tarde, para que ustedes, mis queridos compadres, que desean salir adelante. Hemos visto lamentablemente en nuestras danzas y en nuestros recorridos espirituales que la maldad, mis queridos compadres, sigue entorpeciendo, sigue dañando la vida y la salud de muchos huitotos. ¿Qué está pasando, mis queridos compadritos del alma? Por favor, levantémonos, tomemos conciencia que nuestro cuerpo, él aguanta, aguanta, pero en cualquier momento, queridos huitotos, pasa lo que muchos compadres les está pasando por dejar a la desidia los problemas. Hoy se encuentran recluidos en un hospital, en una fría cama, mis queridos compadres, porque no, a tiempo no pusieron atención. O díganme ustedes, mis queridos huitotos del alma, si has despertado con el cuerpo cansado, como si usted, querido compadre, comadre del alma, hubiera cargado toda la noche unos costales de piedra. Te duele hasta para respirar y no encuentras explicación en ningún análisis que te hacen. Sientes que alguien te está vigilando o te está acompañando en silencio aunque estés solo o sola. Por favor, mi querido compadre, si piensas que solo es cansancio acumulado o nervios, no te engañes. No te vivas engañando porque estamos dejando que la desidia nos consuma. Esos son cargas pesadas, mis queridos huitotos. Esos son trabajos oscuros a través de la envidia, a través del rencor, que te ponen para que no tengas energía ni para que te levantes. ¿O no te ha pasado que te has sentido hay veces cansado, sin ganas de hacer nada? ¿Te van drenando la vida? ¿Oído? Gota a gota. ¿Qué hacemos en nuestra baloja para este tipo de situaciones tan agotadoras en nuestro cuerpo? Aquí arrancamos esas cargas invisibles que te aplastan el cuerpo. Rompemos cualquier atadura que te quita el aliento y hasta las fuerzas. Te limpio por completo desde la cabeza hasta las patas con el poder de las plantas y de la madre naturaleza. Te dejo ligero, renovado o renovada con energías para trabajar. Vivir, mis queridos huitotos, es disfrutar, mis queridos compadritos y comadritas del alma, de las grandes bendiciones que nos deja papaíto bello Dios. Pero si al contrario, querido huitoto, querida comadre del alma, te conformas con sentir agotado, desorientado, sin razón, mis queridos huitotos, no nos llame. Pero si quieres recuperar tus fuerzas, por completo, tu familia, tu hogar, tu negocio, ser esa persona productiva en tu vida. 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Ahí está Lorenzo, se encuentra Leo. Leo, para servirle y orientarle. Al igual que yo, tener los mismos conocimientos para psicólogos mentalistas internacionales. Sí, queridas compadritas del alma, para que ustedes tengan una amable atención. 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Ahí se encuentran los grandes secretistas, nuestro conocimiento y nuestro poder, porque tenemos los grandes secretos de la madre naturaleza. Vamos a dar paso a la llamada Tachi Guayapía. Bueno, buenas tardes. ¿En qué le puede servir el Taita Florentino Bando?
6: Bueno, buenas tardes.
5: Buenas tardes, Huitoto. ¿Cómo está, mi hijo de Dios? ¿Cómo me lo trata la vida?
6: Pues, gracias a Dios, aquí estamos echándole ganas, pero pues yo planteo que tengo un problema.
5: Anda, Casura Otachi Guarapía. A ver, cuénteme, mi hijo de Dios, ¿qué acontece en tu vida y qué lo hace buscar esa ayuda con el Taita Florentino Bandú?
6: Lo que pasa es que, miren, pues tengo problemas familiares y problemas económicos. Yo y mi señora acabamos de abrir un estanquillo para vender tacos, y al principio empezamos a vender mierda, pero ahorita ya, pues la verdad, el domingo, que era domingo, vendimos como 22 tacos nada más.
5: Anda, Casura Tachi Guarapía. Eso sí es delicado y triste, mi hijo de Dios. Mire, hágame un favor, me va a regalar su fecha de nacimiento, es tan amable, para ir tirando los caracoles e ir haciendo el estudio, y me va contando, ¿de acuerdo, Huitoto?
6: Sí, está bien.
5: Regálame 29.
6: 29 de septiembre.
5: 29 de septiembre.
6: De 1974.
5: De 1974.
6: 74.
5: Anda, Casura Otachi Guayapía. Mi queridísimo Huitoto, perteneciente a la constelación de Libra.
6: Ajá.
5: Un hombre sociable, que no le gustan los problemas. Le gusta mantener bien.
6: Sí.
5: Pero lamentablemente, Huitoto, un hombre indeciso.
6: Ajá.
5: Para tomar decisiones es un poco complicado.
6: Ajá.
5: Hay algo oscuro, déjeme decirle, mi hijo de Dios. Y esto es motivo de que han tirado tierra de panteón.
6: ¿Perdón?
5: Han tirado tierra de panteón, rezada y conjurada. Y por eso, mi querido Huitoto, a usted sí me decía al principio, aquí vamos a empezar a crecer, gracias a Dios. Pero como el ojo del ser humano es dañino, Huitoto lindo, la envidia que corroe muchos corazones, hay veces no permiten que, porque cuando a uno le está yendo bien, hay otro que quiere hacer lo mismo y no le va bien, entonces busca la mano de brujos y dañan. Eso es lo que ha pasado en tu vida, mi querido Huitoto. Lamentablemente te han perjudicado, y miro que es una persona cercana, la envidia te rodea en tu vida, mi querido Huitoto, en tu entorno.
6: Ajá.
5: Por eso, mi querido Huitoto, usted mantiene muy cansado, muy pensativo. Hay veces hasta con dolor en la parte del cerebro. Es importante, Huitoto lindo.
6: Ajá.
5: Que haga un baño con agua bendita.
6: en un vaso con agua bendita.
5: Un baño. Agarre un baño o una tina con agua bendita y le va a echar unos tres chorritos de agua bendita. Esa agüita se la va a vaciar de la cabeza a los pies.
6: Ajá.
5: Es importante que me retenga esa agua, mi querido Huitoto, me agarre un vasadito de esa agua y me la va a traer, mijito. Me va a traer esa agua, me va a traer lo que es un algodón.
6: ¿Un algodón?
5: Sí, señor, me va a traer un algodón, un vaso de cristal.
6: ¿Un vaso de qué?
5: De cristal, transparente, de esos baratos.
6: Ajá, sí.
5: Y me trae una veladora blanca.
6: Ajá.
5: Tráigame eso, Huitoto lindo, y yo con mucho gusto, si usted lo desea y me permite, yo te puedo mostrar el daño que lo va a atormentar toda tu vida y que esto, mi querido Huitoto, va a traer complicaciones en tu hogar, mijo, porque ya empiezan a ver los problemas, las confrontaciones, y esto es delicado porque va creciendo. No solo a usted, sino que a cientos de personas que escuchan mi programa o se acercan a mi baloja, así vienen, o hay veces viene peor. Entonces usted, que apenas está empezando con esto, Huitoto, acérquese. Y yo me encargo de retirar esto.
6: Pues ahora sí que he escuchado en el radio que ha estado usted en el programa y que cura mucha gente. Entonces digo yo, bueno, pues yo necesito, pues ahora sí que me siento mal y necesito ayuda. El asunto es que, pues económicamente, pues no, también yo le hago mucho la lucha a trabajar, a salir adelante. Ahorita tengo un trabajo donde gano 200 pesos, ¿verdad? Y veo que no me rinde el dinero. No me... Pues ahora sí que no brilla.
5: Mijo, es que...
6: La verdad me siento desesperado.
5: Es que de eso se trata un daño, mijo. Cuando hay un daño, esto afecta económicamente. Así usted pueda recibir 100 mil pesos. Cada hora, mijo de Dios, con una mano recibe y con la otra se le espuma de las manos. No supo ni en qué lo invierte ni en qué lo gasta y siempre va a estar en el mismo lugar de donde empezó, si no es que más para atrás, mi querido Huitoto. Es importante.
6: ¿Perdón?
5: ¿Me escucha?
6: Ajá.
5: Es importante. Dígame.
6: Sí, bueno, ¿y cuánto me saldría eso? ¿Cómo está el asunto?
5: Vea, la consulta tiene un costo de 200 pesos. Ya los materiales, 200. Sí, señor. Los materiales que se requieran para darle solución a sus problemas, les decimos dónde se consiguen, o los consiguen ustedes, o los mandamos a conseguir. Lo importante es que los materiales se acerquen a mi baloja y yo me encargo de darle solución. Ahí no cobramos por nuestro conocimiento. Solo le cobran 200 pesos, que es los 200 pesos que contribuyen ustedes para nosotros, la comida de nosotros, para pagar lo que se haga ahí. ¿Listo? ¿De acuerdo, Huitoto?
6: No, pues mire, yo si ustedes de veras me echan la mano y de veras me curan, no, hombre, olvídese, yo estoy agradecido y pues a lo mejor no le digo ahorita porque no tengo dinero, pero ya que me aliviare yo voy y les doy una propina.
5: 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Es la prosperidad que usted tenga. Yo no necesito dinero, Huitoto. Eso con lo que yo me dan, con eso es más que suficiente. El mejor pago que usted me puede dar, Huitoto lindo, es que usted sea feliz y que usted pueda decir, gracias Dios mío, hoy me puedo levantar y estoy contento porque estoy progresando. Esa es la mayor felicidad. Y si de pronto me encuentro en la calle, un vaso de agua, regalarme un saludo, con eso me siento más que satisfecho yo, mi Huitoto.
6: Ajá. Bueno, pues entonces yo creo que por ahí, por el domingo, ¿hasta qué hora trabaja?
5: El domingo estamos de 9 de la mañana a 2 de la tarde.
6: A 2 de la tarde, de 9 a 2.
5: Anda, Cachura, sí, bueno, señor.
6: Primeramente Dios, por ahí le caigo.
5: Primero Dios, mañana. Por ahí nos espiamos, Huitoto, sí. Entonces. Dios bendiga, sí. Dios proteja y que este día sea iluminado en tu vida, ¿oyó?
6: Gracias.
5: Anda, Cachura, adiós.
6: Hola. Ajá, sí, gracias. Órale, entonces el domingo.
5: Primero Dios, por ahí nos vemos. Dios lo bendiga, Huitoto.
6: Gracias a Dios.
5: Mi gente buena y bonita, hemos llegado a la parte final de este programa. No me resta más que desearle que papaito bello Dios me lo bendiga. Si desean seguir en la plática, marquen al 487-688-1994. A Nacha la pura pía.
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0: 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La semifinal Italia contra Alemania de México 1970 terminó 4-3 en tiempo extra y es llamada el partido del siglo.
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0: El equipo tricolor tiene mucho corazón y en la cancha lo demostrará.
1: Compañera,
0: peor estar en la afición con arrojo y con valor.
2: Eso que
1: pasa, señores.
2: ¿Quieres que lo cante la pobre Suri?
1: Cierto, señores y señores, hoy más mexicanos que nunca. Yo siempre creí en ti, Vasco. Siempre dije, no, qué fregas. Pero bueno, señor, ¿cómo está? ¿Cómo estás?
3: Buenas tardes. Estoy realmente feliz, estoy realmente emocionado. Tengo que aceptar lo que yo sí estuve tirando y despotricando contra esta selección, contra el Vasco Aguirre y contra todos. Y me callaron el hocico. Y cuando pasa esto, cuando me callen el hocico de esta manera, me encanta que me callen el hocico.
1: Pero todavía no, señor, todavía no. O sea, ahorita le voy a decir porque el señor Danny Boyd, ¿cómo está? Muy buenas tardes, señor.
4: Buenas tardes, me siento feliz. Y emocionado porque...
5: Pégate más al micro, Danny Boyd.
4: Porque pasamos y estamos invictos, los tres.
1: ¿Cuándo en sus sueños, en nuestros sueños más guajiros de futbolistas mexicanos, habíamos soñado que en un mundial, güey, ¿sí? No íbamos a estar ahí de que, güey, híjole, ya
3: no perdió tenemos, no sé quién.
1: El último juego tenemos que ganar a no sé quién. Güey, invictos, cero goles.
3: Tenemos que meter 16 goles en el tercer partido.
1: Cero
3: y tenemos
1: en contra,
3: que esperar
1: Dani.
3: Que pierda Suiza
1: cero
3: y gane.
1: Goles en contra.
4: Cero imagínate. Goles. El primer mundial en el que no estamos con el Jesús en la boca en el tercer partido. ¿Cierto? Para pasar.
1: Imagínese usted.
3: Oye, pero te voy a decir una cosa.
1: Presente a nuestra amiga.
3: Ah, nuestra amiga Suri.
5: A ver, ¿a qué hora yo me quiero ir? Ya nada más me presento y digo,
3: la belleza del programa. El carisma.
2: Y que latinó, dijo que iba a meter tres goles.
3: Sí, no, ella sabe. O sea,
2: ella sabe.
3: Es una mujer muy culta.
1: Y también hoy le damos la bienvenida
5: a Carmelita.
1: Amiga Carmelita, Carmelita, ¿cómo está? Muy buenas tardes. Acérquese al micrófono, Carmelita. ¿Cómo está? Muy buenas tardes.
6: Hola, ¿qué tal? Muy buenas tardes. Estoy muy contenta, gracias. Estoy muy fascinada aquí viendo cómo le están haciendo, cómo van a decir con los deportes, porque yo nada más vi el partido y era como gol.
1: ¿Sí le gusta el fútbol, Carmelita?
6: Sí, bueno, sí, a mi novio y ahí.
5: Sabemos que Piqué engañó a Shakira.
6: Sí, claro.
5: Que Messi solo ha tenido una esposa.
6: Que Beli anduvo con Giovanni Dos Santos.
1: ¿Cómo se llama el entrenador de la selección mexicana de fútbol, Carmen?
5: Él tiene, usa tacones. Digo, tacos.
1: ¿O ¿Tacones?
3: ¿Tacones?
1: Caray.
5: Él saca la ropa y la verde.
1: Bueno, bienvenidas, compañeras. Bienvenidas, gracias, bienvenidas.
6: Gracias.
1: ¿Usted ya ha escuchado Visión de Juego antes? No.
6: Una vez
1: nada más.
3: Una vez.
6: Qué bueno. De regreso.
3: Qué bueno, no se ha perdido nada.
1: Bueno, pues.
3: Oye, Adolfo, pero es que yo te quería comentar algo. Ya salió una estadística enorme y ya sabemos cuál es la cosa. No es realmente que nuestro equipo fuera malo.
1: Cierto.
3: El problema era que tenían sed.
1: Teníamos sed, güey.
3: Ya no, desde que hay pausa de hidratación,
1: claro.
3: No perdemos.
1: Pero eso no es todo. O sea, todos los equipos, Dani, pues se van a hidratar en estas pausas que nadie quiere, ¿eh? Pero nosotros tenemos tequila. Tequila, y entonces nos hidratamos con tequila, güey. Por eso ves todo, como que, pero jalamos, ¿eh?
3: Le damos a los demás equipos lo que les dio Maradona, ¿te acuerdas?
1: Sí,
3: que
1: se locos contra Brasil, ¿te acuerdas?
3: Sí, sí,
1: contra Brasil los puso locos, mareados. Los
3: puso, ¿sabe qué les habrá echado? Yo creo que veneno para ratas con
1: Eso fue en serio, ¿eh?
3: Sí, no, es verídica. De hecho, él la contó
1: bueno,
3: en el
1: Maradona
3: programa del 10.
1: No, Argentina fue.
3: Maradona lo contó en el programa del 10, aquel programa que tuvo en algún momento, que fueron creo, nada más 10 programas. Se le salió, porque pues ya sabemos que él hablaba sin pelos en la lengua y con cosas
1: oye,
3: en la nariz.
1: Pero, ¿te acuerdas de ese video? O sea, la misma banca de Argentina le mandaba las bolsitas a los brasileños.
3: No, y se veía que decía el otro: no, dice no. Dice no, agarra, loco, che, dice no. Sí. Porque ya sabían que eran las que estaban.
1: Que tenía media rara, qué cosas, y eso pasa ahorita prácticamente, pues
3: sería un escándalo enorme.
1: Que sí, ¿no? Y dejan fuera una selección de un mundial, imagínate. Señores, estamos muy contentos.
3: Sí.
1: Estamos muy. No estamos contentos, Dani, pero todavía no, señores. O sea, está bien que sí le ganamos a Sudáfrica, le ganamos a Corea, le ganamos a Chequia, pero todavía no, tranquilícense un poquito. ¿Sí? Yo.
4: Todavía no ganamos el mundial.
1: Hay que ver también, Dani, cómo se ganó. Lo más importante es que se volvió a ganar. Se dio un espectáculo mejor en el Estadio Azteca. Pero hay que recordar el primer tiempo, güey. El primer tiempo nos llegaron. Chequia nos llegó. ¿Sí? Chequia tuvo que haber metido uno o dos goles el primer tiempo. Una vez más, vimos a una selección mexicana de fútbol atrás. ¿Sí? Cortó los circuitos. Redujo los espacios. Y Chequia, pues prácticamente nos llegó. Nos llegó. Ya el segundo tiempo, lo vuelvo a decir, Dani, lo vuelvo a decir, hombre sin nombre, discúlpenme ustedes, pero la altura cobró factura a Chequia, tenía que ganar Chequia para avanzar, se vino al frente y entonces ahora sí, México aprovechó los espacios, dobló muy bien los contraataques. Gil Mora me parece formidable, en serio. Y bueno, se dio 3-0, hombre sin hombre, que dejó a todos contentos. Y después Memo Ochoa hizo su aparición y todos contentos, mi Dani, ¿no?
4: Sí, yo digo que sí, pero pues no sé si vieron la entrevista que hizo que le hicieron a Pochettino, que es el director de Estados Unidos, ¿sí? que no se emocionen por quedar invictos los 3 partidos, que creo que fue lo que le pasó a la selección de Estados Unidos, y porque no han ganado el Mundial.
1: Claro.
4: 3 partidos para que pierdan en 16avos, pues no es muy agradable que digamos.
1: Señor hombre sin hombre.
3: Pues yo creo que...
1: ¿Cómo ves tú esta situación? ¿Tu opinión?
3: Mi opinión es que pues, hay que estar contentos. Digo, realmente, sí, hay que tener mesura. Sabemos que no, nos falta bastante para ser campeones y probablemente no lo vayamos a hacer. Pero entonces precisamente lo poco que tenemos hay que disfrutarlo, hombre. Nunca jamás habíamos pasado en 3 partidos ganando sin Rosario en la mano, con 0 goles en contra, con darnos el lujo de hacer esta mafufada de meter a Memo Ochoa con sus 3 mundiales diciendo que son 6, para que todo el americanismo esté completamente contento y feliz.
1: No vengas aquí
3: ellos
1: con
3: que ya
1: eso.
3: Están acostumbrados.
1: Aquí somos todos mexicanos, menos Hidalgo.
3: A campeonatos falsos, a cosas inventadas por televisoras, pues muy contentos con sus 6, entre comillas, campeonatos mundiales del señor Memo Ochoa.
1: Y nada más porque estás aquí no le puedo contestar una grosería, ¿verdad?
3: Contesta.
1: Pero nomás lo de nosotros te gusta.
3: Bueno, el chiste es que hubo tiempo hasta para andar haciendo ahí homenajes y todo. Pudimos haber echado 2 minutos para Juan Gabriel y lo que tú quieras. Y de todos modos no hubiera pasado nada porque nosotros estábamos con la tranquilidad y la calma. Ahora bien, se habla por ahí, traigo ya inclusive la estadística de quiénes son los posibles que nos pueden tocar en los 16avos.
1: Claro.
3: Yo tenía muy entendido. Ecuador va a ser.
1: Un 90% Ecuador. Todavía falta, ¿eh?
3: Pues a mí me parece.
1: A ver, Dani, ¿traes por ahí? A ver,
3: dinos.
4: El de nosotros.
1: Pégate un poquito más al.
4: No todos.
1: No, el de nosotros.
4: De nosotros es México-Ecuador.
1: ¿México-Ecuador ya? ¿Al 100%?
4: No. Pero porque creo que Ecuador ya jugó, pero no es al 100% porque todavía faltan unos grupos por definir.
1: Sí. O sea, es un Ecuador 90% ya de posibilidades. Escocia. Después es Escocia, con creo que .7. Y me parece que es Cabo Verde.
3: ¿Cómo? Yo había oído
1: y España también.
3: De Uruguay, ¿no?
4: España no. Pues,
1: España también, ¿eh? Porque hay que recordar que España juega a las 6 de la tarde. Y si Uruguay le gana a España y Cabo Verde gana, mandan a España al tercer lugar del grupo, imagínate.
3: Sí, oye, y esto suena como una verdadera y tontería y mafufada. Pero oye, Ecuador no estaba ayer en el nombre. Ecuador le tenía que ganar, no había ganado ninguno de sus partidos. No le pudo ganar ni a Curazao. No. Van contra Alemania y dices, ¿cuándo fregados van a ganarle a los alemanes?
1: Claro.
3: Inclusive, y ¿sabes qué es lo peor? Que quedó 2-1 y en realidad el 1 de Alemania ni era. Hay una jugada previa que es un juego peligroso clarísimo. Ajá. El cual, ok, yo entiendo que no lo haya visto el árbitro, pero que el VAR no lo registre. Y te aseguro que fue porque... ¿Para qué, hombre? Pues de todos modos van a ganar como 7-0. Pues ¿por qué le hacemos al pendejo?
1: Sí, fíjate que sí. Ecuador, yo no veo a un equipo fuerte de Ecuador, ¿eh? Discúlpenme que se lo diga, ¿no? Empató los dos. Bueno, perdió contra Costa de Marfil. Contra Costa de Marfil y empató
3: con Curazao.
1: Contra Curazao, ¿sí? A mí lo que me llama la atención es que cuando vienen esos resultados, los ecuatorianos, y hablo todo el pueblo ecuatoriano, pues estaba triste, estaba molesto con los jugadores, menos el entrenador. Y los jugadores, sí, cuando empataron contra Curazao, pues prácticamente ahí dijeron, ¿saben qué? Aquí se va a acabar el Mundial. Si no le ganamos a Alemania, aquí se acaba. Entonces, cuando acabó contra Curazao, juntó a todo su grupo, fueron al medio de la cancha y lloraron, ¿sí? Todos tranquilos, ninguno con la cara larga, ¿sí? Con fe de que iban a poder hacer algo contra Alemania y lo hicieron. Creo yo que es el resultado más importante de Ecuador en toda su historia, hombre sin nombre,
3: sí, claro.
1: En el deporte y en el fútbol, llorando, veías adultos mayores llorando en las calles, niños, jóvenes, mujeres, caray, ¿no?
3: Bueno, los veías en las calles llorando también, porque la verdad la situación en Ecuador está bastante complicada.
1: No, señor, pero ahorita el fútbol, lamentablemente, y digo lamentablemente, sí, lamentablemente, pues es un tiempo mundialista que quieras o no, dejas a un lado los problemas sociales que hay en cada país. Digo, lamentablemente, porque sabemos que lo más importante, pues, es tu país y las situaciones que están pasando, ¿sí? Pero el fútbol tiene eso. No sé si bueno, no sé si malo, ¿sí? Pero es un escape de la realidad, ¿sí? A todas las situaciones que pasan en cada país, ¿no? Digo, no voy a meter la situación de Venezuela, los hermanos, sí, claro, de Barcelona, que están pasando por esos momentos del sismo.
3: Sí, claro, claro, claro, ¿sí? Claro.
1: Pero bueno, caray, una fiesta enorme los ecuatorianos, y ahí están, cerca, muy cerca de enfrentar a México en el Estadio Azteca. Regresamos a lo que pasó en el Estadio Azteca.
3: Anteriormente, yo creo que el resultado más importante para Ecuador en los mundiales es que hubiera estado Shakira como 3 veces en el mundial, ¿eh? De ahí en fuera, yo creo que no tenía nada mucho que presumir.
1: Sí, fíjate que sí, ¿eh? Fíjate que sí, fíjate que ya me están diciendo que Escocia quedó eliminado. Bueno, resulta que vamos a regresar a la selección mexicana de fútbol, Dani, pues hubo varios cambios de Javier Aguirre. Sí, metió por ahí a Gil Mora, que todos queríamos que jugara.
4: Mateo Chávez.
1: Hubo Mateo Chávez, que juega en Holanda, ¿no? En la liga holandesa.
3: Ya la tenía que iba a meter a Memote.
1: Romo volvió a jugar. El Memote, que me parece que hace un buen juego, hace el juego sucio. Nadie reconoce a Memote lo que hizo, pero lo hizo bastante bien. Y bueno, ese fue el planteamiento de Javier Aguirre. Y bueno, empezó el juego. ¿Y quién?
4: Y Fidalgo volvió,
1: aunque entró de cambio, hay que decirlo. Y comenzó el juego y me parece que Chequia llegó mucho más, con más peligro, porque bueno, sabemos que tenía que ganar, necesitaba el resultado. No, en los primeros minutos, pues abordó el terreno de juego de la selección mexicana ante un Estadio Azteca una vez más llenísimo. Hubo varios roberdenses ahí, ya me lo preguntabas tú si iban a ir, sí, hubo muchísimos roberdenses ahí que vitorearon y se vinieron muy contentos por vivir esta experiencia. Y bueno, resulta que no me gustó el México hombre sin nombre de la primera parte. No me gustó, te lo digo así, no me gustó. Pero me cae mal decirlo, ¿no? Porque me tengo que volver a decir que en el mundo de Javier Aguirre, en el mundo de Javier, estuvo bien, ¿sí? No cayó el gol, y para Javier Aguirre que no caiga el gol, aunque te rebasen, aunque tengan muchas llegadas el equipo rival, si no cae el gol, pues bueno, puedes hablar de que de alguna manera en la segunda parte pudiera hacer algo, ¿no? Y así fue, se fueron 0-0, después fue México completamente diferente, hubo varios cambios, sentí yo ya cansado a República Checa por la altura, por el smog, por lo que tú quieras, y ahí pues se vinieron los goles, ¿no?
3: Sí, claro, claro, empezaron a caer los goles. Pues sí, la verdad, no hay el resultado en el primer tiempo. Por momentos, inclusive, si me apuras, estuvo un poco aburrido el primer tiempo.
1: Sí, sí, sí. Clásico juego de Javier Aguirre.
3: Pues, sí, clásico gol. Juego. Clásico juego de medio ratonerón, defensivo, como dice el buen Dani, muy educadamente, pero pues nosotros le decimos ratonero. En el segundo tiempo, como dices tú, hay algunos cambios. Pero creo que dentro de todo, en el general, me parece que fue el mejor partido que hemos visto en el Mundial. ¿Crees?
1: Una parte.
3: ¿Crees? Esta es una pregunta muy interesante. En el mundo de Javier Aguirre, porque para todo mundo, Gil Mora debería volver a ser titular. Fue el jugador que hizo la diferencia, claro. Fue este jugador que estábamos, claro, que abría los espacios, claro, que tiene la chistera, que saca estas cosas que no esperamos que los demás jugadores lo saquen.
1: Claro.
3: Que es el que hace esta diferencia, este jugador que estábamos hablando que no teníamos, estos Cabrito Arellano, estos Andrés Guardado, estos jugadores que salen cada 10 años y que está aquí. Pero en el mundo de Javier Aguirre, ¿tú crees que vaya a volver a ser titular? ¿O que siquiera vuelva a jugar? Porque en el mundo de Javier Aguirre, ¿por qué no vuelve a jugar?
1: Es que, por ejemplo, en el primer tiempo me decían varios compañeros y familiares y, bueno, amigos que les gusta el fútbol, pues pones a Gil Mora acompañado de Luis Romo, ¿no? Entonces, pues de repente dices, ¿con quién va a jugar Gil Mora? ¿No? Entonces por eso se veía muy reservado, no tocaba así, a lo mejor de manera intrascendente, pero ya en el segundo parte, caray, ¿no? O sea, simplemente agarraba a Gil Mora el balón, Dani, y realmente le cambiaba el sentido al ataque, hacía cambio de velocidad, metía trazos muy importantes. No es que en el primer tiempo no lo haya hecho, que hubo muy pocas llegadas, pero vimos al Gil Mora que nos enamora, y no solamente a nosotros, porque también hubo visores, estuvo ahí del Manchester United, del Manchester City, del Barcelona también, y les gustó. Y eso que no tuvo un juego completo, Dani, ¿no? Me parece que Gil Mora debe ser titular, Dani.
4: Pues para mí, pues sí, aunque pese que es joven, para mí sí debería ser titular por lo que mostró ayer. Aunque no fue un partidazo como los que ha venido haciendo, pues también fue la lesión, influyó un poco. Pues cuánto tenía que se recuperó bien de...
1: Sí, tiene poco.
4: Tiene realmente. Poco, y pues eso influía mucho. No es el mismo Gil Mora de antes, que de cuando mostraba más magia, que de ahorita, pero...
1: Claro, 17 años, ¿eh? 17 años.
7: Es el más joven del Mundial.
1: Es el sí, más joven
7: es el del joven, Mundial. Es el jugador más joven del Mundial.
4: De hecho, si no fuera por... Es un día antes de Pelé, creo.
1: ¿Un día antes de Pelé?
4: Si ah, no, mira, sería el más joven en la historia de los Mundiales.
1: Ah, mira, ¿eh? Qué buen
7: sí.
1: dato.
7: Sí, sí, sí.
1: Qué buen dato.
7: Sí, de anotar gol, por lo menos esa estadística es el... No sé si ya en general... Pero de anotar gol, si lo hubiera metido, de todos modos era por un día más joven Pelé, exactamente.
1: Fíjate que sí, ¿eh? Y bueno, pues ya la segunda parte fue mejor y vino el primer gol, ¿no?
7: Sí, cae el primer gol y me parece que como siempre, ¿no? Ya que se rompe el jarro, como que ya es cuando ahí empieza el acabose. Se junta el hambre con las ganas de comer, como dices tú, la altura... Empieza a cobrar más, empiezan a los metros ya empezarse a ver como en los supercampeones, güey, que duraba media hora el campo sí, corriendo sí, y nunca sí, se sí, acababa sí. el pinche claro, campo. Claro. Así empieza a suceder con las selecciones claro. y se empiezan a abrir más los espacios y empiezan a claro. caer más.
1: Oye, Romo volvió a jugar bien, ¿eh? En ese gol de Mateo Chávez retuvo muy bien el balón entre tres jugadores. Dani le dio salida al balón, no sé cómo, alcanzó a filtrar a Mateo Chávez, que se fue encarrerado. El último defensa central se le barrió, pensé yo que prácticamente lo derribaría, saltó muy bien Mateo Chávez, algún otro se queda tirado o algo así, pero bueno, como comentan todos los colegas, pensó yo creo que en su padre que le prometió pues anotar un gol y se lo iba a dedicar, dado que el Tilón Chávez que jugó con las Chivas, pues finalmente en pleno mundial, pues había sido convocado, pero lo borraron, ¿recuerdas?
7: Sí, claro, lo recuerdo perfectamente, de hecho te comentaba yo que en su momento aquel comediante pues el Broso, pero como el Charro Amarillo, le sacaron un corrido de los corridos de la selección mexicana, en donde incluía a Tilón Chávez. Tilón Chávez inclusive tuvo una entrevista previo a que cuando claro, fue a la selección, donde se rompió en llanto.
1: Sí.
7: Se rompió en llanto.
1: Que le dolió bastante.
7: Le dolió bastante, confesó que él una de sus grandes desilusiones fue el haber quedado fuera de esta selección mundialista. Y el hecho de ver ahora la ilusión de reflejado en su hijo, en la cancha,
1: claro.
7: el sueño que él nunca tuvo, pues claro que era un momento sí, muy, muy emotivo. Ya hay demasiadas imágenes de cómo estaba sí. él en el campo.
1: Como aficionado, como sin, playera,
7: aficionado
1: ¿eh?
7: Sin playera.
1: Sin playera.
7: Ya la gente aventándolo en el aire fuera del
1: sí,
7: estadio.
1: Caray, ¿no?
7: Él llorando, él muy feliz. Y claro que debe de estar. Sí.
1: No, y como lo hizo Dani, parecía un jugador experimentado, ¿no? O sea, picó, quedó frente al portero, se pasó el balón a su perfil. Eso no lo hace. O sea, es complicado que lo hagan a velocidad. Simplemente cambió a su perfil y nada más cacheteó el balón, ¿no? Lo hizo como un crack y ahí el gol, fueron a festejar y bueno, pues imagínate, ¿no? El Tilón Chávez lo que había sentido, ese Tilón Chávez que conocimos en Progreso, ¿te acuerdas?
7: Sí, sí, sí, sí.
1: En Elegido Progreso.
7: En Elegido Progreso nos tocó conocer.
1: Recuerdo que hasta no nos dio entrevista, ¿te acuerdas que se portó medio mamilón?
7: Andaba medio mamilón, de hecho sí me han comentado que es un poco sangrón el tipo, la verdad.
1: Sí, ¿verdad?
7: Sí, es un poco mamilón.
1: ¿Te acuerdas que no me acuerdo yo que le fui a preguntar algo y no me acuerdo qué dijo?
7: Sí, sí, contestaba muy seco, sí, sí. estaba, ¿sabes? Porque digo, yo sí estuve hablando con algunos otros jugadores y sí, con alguno le preguntaba que la cancha, que de las condiciones y me contestó todo con todos los huevos en la mano
1: y menos
7: y él sí muy muy seco, muy, muy serio. Acá. No sabemos también qué situación haya pasado, capaz claro. que en el le hicieron algo en el camino, el camión en el que venía tampoco era así como que tú dijeras,
1: o a la cancha acá, a la que llegan. Un estadio.
7: Sí, sí, sí, a lo mejor él estaba pensando que iba a llegar a un lugar espectacular y no a quitar un perro en el tiro de esquina, que eso hasta sucedió, o sea, no lo estoy diciendo por exagerado.
1: Sí, realmente.
7: Llegaron
1: sí,
7: a quitar sí, un perro en el tiro de esquina ahí, porque claro. no lo podían cobrar.
1: A lo mejor estaba molesto.
7: A lo mejor sí, él sí estaba un poco claro. más molesto, pero sí, así la situación con el Tilón, que debe de estar contentísimo.
1: Sí, imagínate, ¿no? Qué chido, imagínate. Qué chido. ¿Lo gritaste, Dani, el gol?
4: Sí.
1: ¿Más o menos?
4: Estaba... Sí, sí lo gritamos.
1: Sí, lo gritaste, ¿sí? Y bueno, ya después...
7: Por cierto que Mateo fue compañero, también jugó en Chivas, fue compañero de La Hormiga.
1: De La Hormiga.
7: Y festejaron como aquel festejo de los Dragon Ball.
1: Cierto, ¿no? Se unieron
7: cierto. Acá.
1: Cierto. Y bueno, ya después vino, Quiñones y también, Fidalgo, ¿no? Quiñones llegó a dos goles del Mundial, ¿cierto, Dani?
4: Es menos que Cristiano.
1: Los mismos que Cristiano. Ya rebasó a Raúl Jiménez. En un mundial, dice. Y bueno, llegó Jiménez, perdón, llegó Quiñones y anotó. Y después Quiñones llegó un Fidalgo.
7: Sí. Pero Quiñones, un partidazo, la verdad.
1: Está jugando los tres lleva muy bien, ¿eh?
7: Está jugando
1: y Fidalgo entró y bueno, anotó, lloró y ahí está, ¿no? Y ya nos ganó, ¿no? Porque yo también decía que, bueno, Fidalgo no me gustaba en la selección, pero creo yo que hoy estamos todos compenetrados, creo yo, ¿no? Claro, y todo el estadio también. Y la cereza en el pastel, Dani, cuando Javier Aguirre paró a Ochoa. Ochoa, levántate, vas a ingresar, ¿no?
4: Fue algo muy, pues muy feliz para todos. Que
1: muy emotivo.
4: Yo estaba con unos amigos y pues sí, fue algo bonito porque aparte de su, ¿cuánto mundial? ¿Sexto?
1: Sí,
4: su sexto mundial. Mundial y ya, sí, ya pudo jugar.
1: Sí, fíjate que sí, convocado a sexto mundial, ¿no? O sea, no que haya jugado en todos, pero... Pues yo creo que ahí en ese momento los Chivas, los atlantistas, los atlistas, los rosulinos, se les olvidó pues esas batallas, la enemistad, y prácticamente todos los vitorearon hombre sin nombre. Creo que usted menos usted, ¿no?
7: No, claro, yo estaba pero súper emocionado, yo gritaba pelos de pantufla, pelos de pantufla.
1: Sí, lo escuché,
7: pelos de pantufla.
1: Se retumbaba en todo Roberto y sus gritos.
7: Sí, claro, claro.
1: Cierto, claro. Cierto, ¿no? Y entonces entró Memo Ochoa y es unas atajadonas impresionantes.
7: Se aventó un juegazo.
1: No,
7: me recordó cuando jugaba en Francia.
1: No. Es más, hasta el Real Madrid creo que lo quiere fichar, ¿no?
7: Sí, ya. Lo quiere fichar. Están hablando de equipos importantes de la liga.
1: Y entonces México ganó 3-0, Dani, y estamos entusiasmados y con esa duda de que podemos pasar finalmente al quinto juego, hombre sin nombre, no, falta Ecuador.
7: Vamos a pasar al quinto juego.
1: Falta Ecuador, no sé si vaya a ser Ecuador, 90%. ¿Y crees que podamos pasar?
7: Claro que sí.
1: ¿Sí?
7: Claro que sí. Caminando.
1: Y sería en el Estadio Azteca el martes a las 7 de la tarde.
7: Ah, ya dieron el horario.
1: Sabemos contra quién, pero ya sabemos.
7: Sí, ya sabemos.
1: No, inclusive ya hay otros juegos. Por ejemplo, Brasil.
7: Ya se acabaron los boletos, de seguro. Ya la reventa está en 80 mil pesos el boleto.
1: No,
7: más
1: 80 mil pesos. No, hombre, como 150 mil
7: no,
1: pesos.
7: No, el más piojo.
1: En el baño.
7: Sí. O sea, el boleto acá, el que no se ve ni madres.
1: Exacto. No, impresionante. Vas a ir
4: en el celular.
1: ¿En el
4: celular?
7: Lo tienes que estar viendo en el celular.
1: Sí. Entonces, México contra Ecuador, posiblemente martes a las 7 de la tarde, Dani. Y ya hay otros cruces por ahí, ¿no?
4: Ya hay los confirmados: son Sudáfrica, Canadá, Países Bajos, Marruecos.
1: Ese va a ser un partidazo,
4: ¿eh? Estados Unidos, Bosnia, pues va a pasar Estados Unidos y Brasil, Japón.
7: Brasil, Japón. Que por cierto, para los ahorita que mencionaba a los supercampeones, en algún momento se supone que se enfrentaron Brasil contra Japón en los supercampeones.
1: ¿Ah, sí?
7: Sí. En 16avos.
1: ¿Y quién ganó?
7: Pues obviamente, como eran los supercampeones, pues ganaron Japón, ¿verdad? Obviamente, pues eso es una mafufada, no va a pasar ni en sueños, ¿verdad? Pero, bueno, quién sabe, los partidos hay que jugarse, ¿verdad? Ya vimos varias sorpresas. Oye, los partidos de ayer, esto que comentábamos de esta situación con Ecuador, y cosas como estas, yo creo que para todos los puritanos que estaban jalándose las greñas y estaban de que nada, que son un montón de equipos y que va a bajar el nivel y no sé qué, ayer esa es la prueba completamente de que no es cierto. De hecho, ¿cuáles partidos malos hemos visto? Hemos visto unos partidazos. Yo creo que si nos vamos al resumen, el único es aquel 7-1 que hubo de Alemania contra Curazao.
4: Y el ahorita de Senegal versus Irak, quedan 5-0.
7: 5-0 ahorita, Senegal, Irak. Bueno, eso acaba de terminarse. Y por ahí debe haber algún otro. Que siempre ha habido, en todos los mundiales digo, va a haber partidos así, golizas, vamos a ver, ¿no?
4: De España, Arabia Saudita.
7: Sí, pues sí, allá. Hay juegos así de repente, pero yo creo que no tiene nada de culpa. Hemos visto más historias hermosas, más de esas historias de como esto que estamos viendo con Cabo Verde, como pues Bosnia ya pasando a siguiente.
1: Sí, hombre, oye, Sudáfrica que no pensábamos ni nos imaginábamos que iba a pasar.
7: Claro, Sudáfrica.
1: Le ganó a Corea.
7: De hecho, lo comentabas tú en redes sociales. Le devolvimos el favor a Corea.
1: Exactamente.
7: En el mundial pasado, claro, gracias a ellos terminamos nosotros calificando y ahora les devolvimos el favor.
1: Sí, claro. Porque si Cheque nos ganaba, prácticamente lo dejaba afuera.
7: Sí. Y ahí están todavía. Entonces, si vemos este tipo de resultados, estas cosas,
3: Me parece que ha sido un mundial excelente, ¿eh? Hasta el momento yo creo que no ha dejado nada. Está, yo creo que inclusive superando las expectativas.
1: Claro, de lo
3: que
1: inclusive se tanto sí, Dani, que ya se rompieron los récords y ya es el mundial con más goles en toda la historia.
4: ¿En serio?
1: Y con sí, más sí, goles.
4: Sin ya pasar los octavos,
1: dices. No, ya. En la primera fase es el mundial con más goles. También hay que tomar en cuenta eso, que hubo más juegos y todo eso. Pero me parece que es un buen mundial en cuanto a espectáculo se refiere. Y creo yo, le apuesto a usted, amigo, que esto apenas comienza. O sea, los juegos espectaculares apenas comienzan, Dani, y nos espera un gran cierre de mundial, ¿no?
4: Exacto, veremos cómo termina.
1: Y bueno, ese que dices tú, Marruecos contra...
4: contra Países Bajos.
1: Contra Holanda o Países Bajos, ese ya es un juego, caray, ¿eh?
4: Y de hecho ahí ya están todos, pero los que son ya confirmados son esos.
1: Ya están esos listos, ¿no?
4: Porque todavía faltan unos partidos de los demás grupos.
3: En los resultados más de hoy, comentabas tú, el Senegal le gana 5-0 a Irak.
4: Noruega
3: pierde contra Francia 4-1.
4: Era la plantilla suplente.
3: No estaba
4: jugando.
1: Con hat-trick de...
3: Yo quiero comentar, Alemania sí salió con los titulares.
1: Alemania sí salió
3: con todo.
1: Pero ya estaba calificado, ¿eh?
3: Sí, ya estaba
1: calificado. Oye, hat-trick de este...
4: De Ousmane Dembélé.
3: De Dembélé. Y no anota este Mbappé.
1: Mbappé no, pero...
4: Es uno de Dembélé y otro de... ¿De un duelo?
1: Me parece que sí, ¿eh? Yo ya veo a Francia...
3: ¿El duelo, el grupo?
1: ¿Duelo? Ahí estaba también.
3: Estaban los de duelo ahí.
1: Ay, imagínate. Oye, no, yo sí veo a Francia muy por encima de todo, Dani, ¿eh? Como favorito. Discúlpenme usted.
3: No, yo también lo veo muy fuerte.
4: A Francia y a México como favoritos.
1: ¿Como favoritos? Ah, oye, mi Dani. No, en serio, ¿eh?
3: O sea, ya hablan de Dani.
4: ¿En serio?
1: ¿Sí? ¿Tú ves a favorito de México?
4: No.
3: Oye, en partidos más de hoy, como decías tú, a las 6 de la tarde juega Cabo Verde contra Arabia, partido que nos interesa, ¿eh? Partido que nos interesa. Sí, porque podrían conseguir tocarnos Cabo Verde.
4: El de Uruguay contra
3: España. Y también a las 6, Uruguay-España.
1: Sí, juegan los dos
3: a las 6, ya están jugando.
1: Uruguay-España, lo vuelvo a decir. O sea, yo sí veo que Uruguay le pueda ganar a España, ¿eh? Yo sí le veo. Y que Cabo Verde derrote a Arabia. Y entonces agárrense, porque España se pasaría al tercer lugar. ¿Sí? Y podría cambiar toda la situación. Imagínate España ver al Azteca. O sea, todavía puede ser otro equipo, ¿eh? No el Ecuador. Todavía hay posibilidades de que sea otro equipo.
3: Y a las 9, Nueva Zelanda, Bélgica y Egipto, Irán.
1: Así es, así cierra la jornada del día de hoy, ¿no? Sí. Y bueno, que hemos tenido entre semana del Mundial, Dani, Leo Messi. Bueno, ya habíamos comentado cuando estuvimos aquí, ¿no?
3: Sí.
1: De que había anotado. Y otros varios juegos que pues han estado buenos en estos últimos días, Dani, ¿no?
4: Exacto. ¿Cuáles fueron, más o menos?
1: A ver, sí, aquí tenemos los datos, ahorita vamos a comentarlos. Pero bueno, me parece que el juego de hoy entre Uruguay y España se va a llamar la atención. Tanto así que pues vienen los máximas jerarcas españoles, el rey, viene el rey.
3: Sí, con medida de cacahuate.
1: Entonces se va a poner bastante, bastante bueno. Oye, ¿sí viste este video? Medio gracioso, ¿no? Que están detuvieron a un cuate ahí en un estadio en Estados Unidos. Sí, y bueno, pues va acompañado de la seguridad. Y pues el cuate hace
3: referencia. Hace el famosísimo sí. Sí, pero eso obviamente el mexicano, ¿no? Se ve bastante.
1: Sí, hace 7 sigus, ¿eh? Mientras está recorriendo la cancha porque va detenido. Y todo el público, pues, hace el festejo de Cristiano Ronaldo. Pero bueno, así las cosas, hombre sin nombre. Y también, pues, la presidenta Claudia Sheinbaum felicitó a la selección nacional por su tercera victoria en la Copa del Mundo. Y prácticamente estamos todos contentos, hombre sin nombre, prácticamente todos contentos. Aquí en Roberto también se festejó aquí en la plaza principal. Y pues de una vez aprovecharon las autoridades municipales para festejar a todos los papás por su día. Y fue pues una tarde llena de festejos aquí en la plaza principal de Roberto San Luis Potosí. Y bueno, hoy te vamos a seguir hablando de Mundial, hombre sin nombre. Pero creo yo que esto que vamos a hablar, no sé, pero yo lo veo así, es inclusive, considero yo que amo al fútbol, amo el deporte, se mete, considero que igual que el triunfo de la selección mexicana o incluso un poquito más. ¿De qué se trata? Escúchelo, escúchele usted bien.
8: Llega a este punto. Y no, no se trata de decir que representa a todo un país como frase fácil. Se trata de algo más real. De los niños que entrenan en canchas al rayo del sol. De los papás que manejan horas para llegar a un torneo. De las mamás que graban desde la esquina porque no quieren perderse ni una jugada. De los entrenadores que corrigen cuando nadie está viendo. De los jugadores que crecieron escuchando que llegar hasta allá era casi imposible. Karim no llega solo. Llega con una generación que necesitaba ver que la distancia también se entrena. Que el mapa no decide por ti. Que nacer lejos del centro del básquet no significa quedarte lejos. Mañana puede cambiar su equipo, pero hoy ya cambió algo más grande. La manera en que México se imagina dentro del juego. Porque antes lo veíamos desde fuera. Ahora uno de los nuestros está tocando la puerta. Y tal vez esa puerta ya no vuelva a cerrarse igual.
1: Caray, me pongo chinito, hombre. Hasta me dan ganas de llorar. En serio, Dani, ¿eh? Karim López a la NBA.
7: Karim López, este mexicano, llega a la NBA. ¿Viste tú el draft? Yo sí lo vi, se lo televisaron por ESPN. Ya tiene tiempo que se televisan. Me
1: pongo chinito, güey.
7: No, pues es que también le ponen el Temper Trap de atrás. Y,
1: no, güey, no, me pongo chinito porque ya lo habíamos dicho. No sé si estaba alguien más tuyo aquí en Visión de Juego. Que inclusive me parece algo mucho más difícil, ¿sí? Que un mexicano llegue a la NBA que Dani llegue a la primera división profesional. O que un niño llegue a,
7: sí, claro,
1: a primera división, no, profesional, claro, que juegue primera división.
7: Claro.
1: Es 10,000 veces más difícil.
7: Sí, claro. 100%.
1: 10,000 veces
7: 100%. Más inclusive por eso es que vemos cada vez más, o sea, no es algo que pase cada año.
1: No.
7: No es algo que lo veamos tan seguido, porque sí, o sea, es bastante complicado llegar, son demasiados los filtros, claro, para llegar. Tienen que inclusive estar en universidades top, y llegar a las universidades top es un problema. O sea,
1: dificilísimo.
7: Por eso es que los de repente los atletas en universidad los engrandecen tanto, porque llegar al mismo nivel universitario, el trascender en la misma universidad, claro, ya es un logro de por sí.
1: Exacto.
7: Y de ahí pasar y dar ese brinco para llegar al profesional.
1: No,
7: claro que es algo, claro, impresionante.
1: ¿Te acuerdas que lo decíamos? Que hasta estábamos diciendo, a ver, alguien que quiera ¿y sabes por qué lo decíamos? Porque estábamos hablando de los roberdenses, que hoy día están jugando a la selección mexicana de básquetbol, por eso sacamos el tema.
7: Sí, claro.
1: ¿No?
7: Claro.
1: Que dijimos, bueno, ellos, ¿a qué podrían soñar, anhelar, llegar a NBA? Y me acuerdo que tú dijiste, no. O sea, ellos a lo mejor una selección o en la Liga de Básquetbol de México o no sé, ¿no? Pero nunca tocamos NBA porque es algo totalmente no imposible.
7: Sí, no es algo imposible, pero sí es un sueño muy, muy lejano tal vez. O sea, es algo que sí lo vemos muy, muy complicado. O sea, sí sería como el decir, ok, Dani ya llegó a jugar con, no sé, con el San Luis.
1: Claro.
7: Y de ahí el brinco darlo a Real Madrid. O sea, es como hablar de eso.
1: Sí,
7: brincar a un Barcelona, claro, es brincar a un Manchester United.
1: Claro.
7: Es brincar a un Paris Saint Germain.
1: Sí.
7: O sea, ya es otro, ¿no?, nivel.
1: Y fíjate, el básquetbol, lo que me importó aquí y que me puso chinito es porque realmente ahí es cuando los padres llevan a sus hijos a entrenar diariamente, le dicen, ¿sabes qué? Tienes que ir, tienes sueño, me vale gorro, tienes que ir. O sea, se tiene que conjuntar muchísimas cosas para tener ese tipo de resultados, ¿no? Y ahí está. Karim López es un destacado basquetbolista profesional, para que usted lo conozca, originario de Hermosillo, Sonora, quien se convirtió en el primer jugador nacido en México en ser seleccionado en la primera ronda del draft de la NBA. Como trayectoria y logros principales, fue elegido originalmente por los Detroit Pistones de Detroit en la posición número 21 global, pero sus derechos fueron canjeados inmediatamente a los Memphis Grizzlies, equipo en el que iniciará su carrera en la NBA. Como formación, a los 14 años dejó México para formarse en las categorías juveniles de Badalona en España. Posteriormente jugó en la exigente liga profesional NBL de Australia con los New Zealand Breakers, donde promedió 11.9 puntos y 6.1 rebotes por partido. Tiene un estilo de juego con una estatura de 2.6 metros y largo de brazos. Se desempeña como alero, destacado por su atletismo, manejo de balón, capacidad de tiro y presencia defensiva, hombre sin hombre.
7: Sí, oye, ahorita que decías eso, muy importante destacarlo, ya sucede muchísimo esto en el draft. Como los van cediendo los cambios, o sea, claro. Por decir, hace poquito, el día de ayer, antier, se hizo ya por fin, se acabó la novela, Giannis Antetokounmpo y llega a Miami Heat, y por ejemplo dicen, en el cambio viene una ronda 2030, y te lo juro que es así, 2031. Entonces terminan pasando esto y a la gente ya hasta se le olvidó. En la transmisión, digo, yo la estaba viendo en vivo, presentan, va a jugar con tal, bla, bla, bla, casi que por poco y dicen, porque hay que recordar que ahora en noviembre que viene la NBA a México, vienen los Pistones de Detroit contra los Nuggets de Denver. Entonces ya estaban casi que diciendo, no, pues va a venir Karim López a México y bla, bla, bla. Y en eso como que alguien les pasa el tip desde la cadena norteamericana que estaba pasando y es la de, no, güey, este es una ronda que va cedida. Y en ese mismo momento corrigen y dicen que va a los Memphis Grizzlies. Importante simplemente a cualquier equipo de la NBA que llegue, pero también creo que de repente hay algo importante aquí. Dirás, bueno, es que no llega un equipo que aspire como es el equipo de Detroit, pero en un equipo que aspira, ¿qué tantos minutos podría tener y qué tanto va realmente a funcionar ahora en Memphis? En Memphis podría ser, podríamos inclusive estar hablando de que sí llega a ser MVP, el jugador más valioso de como novato, ¿no? Entonces son cosas muy importantes. Pero fíjate, déjame decirte, mi queridísimo Adolfo, para que estés todavía más contento, este mismo draft, bueno, no estuvo en el draft, pero se acaba de anunciar, llega otro mexicano a la NBA.
1: ¿Ah, sí?
7: A los Lakers.
1: ¿A caray, quién?
7: A los Lakers llega Roberto Ávila. Ahorita nada más está firmado por 10 días en estos contratos que hacen de 10 días a prueba con los jugadores para ver si, ya sabemos que ahorita como no hay liga, se hace el contrato por 10 días nada más porque así debe de ser, pero va a jugar la G League la Summer League, la liga de verano, va a tener varios partidos para probarse, para ver si le termina de gustar al equipo. Lo que le ayuda muchísimo es que es un jugador bien alto, la verdad ahorita no tengo por aquí, ahorita lo googleo la estatura, pero estamos hablando de un jugador de casi 2.20. Y lo que le falta a los Lakers precisamente es un jugador alto. Entonces, creo que se va a terminar quedando en el roster como sea, aunque juegue poco. El jugador, la verdad, tú lo ves, yo inclusive cuando vi la imagen, yo pensé que se estaban burlando, El cuate sí parece más como Gibby de iCarly que jugador de básquetbol. Sí es un jugador, usa unos lentes de botella enormes, así como te acuerdas de Kurt Rambis, aquel jugador de los Lakers también. Tiene finta de todo menos de basquetbolista, pero es un jugador alto. Y es otro mexicano que está y que está en Lakers. También. Entonces habrá que ver qué es lo que termina pasando con este señor Ávila, pero al menos ahorita, en este momento, podemos presumir que tenemos dos mexicanos nuevos en la NBA.
1: Qué bien, ¿no? Imagínate.
7: Sí,
1: imagínate.
7: Esto no lo podemos decir a diario.
9: No. ¿No te gusta el básquetbol?
7: Bueno, no lo podemos decir
4: sí
7: a diario.
4: Sí, lo veo, pero solo cuando... Por ejemplo, es lo que me sale cuando estoy queriendo ver algo de deporte.
1: Y lo ves algo, ¿no?
4: Ajá.
1: Perfecto, vamos al primer corte y regresamos.
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1: ¿Qué traes, mi Dani? ¿Traes?
9: ¿Preparados? ¿Va a decir esquina?
11: Falleció la señora Everarda Vega Lule a la edad de 78 años. Le participan con el más profundo dolor su esposo, hijos, nietos y demás familiares. El duelo se recibe en fraccionamiento Santa, en la calle Cabañas número 303, fraccionamiento Santa Catarina, La Cofradía, Río Verde, San Luis Potosí. La misa de cuerpo presente será celebrada hoy a las 3 de la tarde en la iglesia de Santa Teresita del Niño Jesús y el sepelio será el sábado a las 4 de la tarde en el Panteón Municipal de Río Verde. Descanse en paz, la señora Everarda de la Vega Lule. 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
7: Regresamos con Carmen.
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7: Carmen.
9: Ahí está, mire usted, esa canción tiene.
7: Ya tiene canción nuestra compañera, la acabamos de conocer.
9: Ahí está.
7: Me imagino que nunca se le habían cantado.
10: No, es la primera vez.
7: Es la primera vez. Ahorita que le dijimos, estaba llorando casi de la emoción.
9: De la emoción.
7: Estaba ella que no lo creía.
9: Sí, hombre. Decía el hombre sin nombre aquí en comerciales que me imagino que toda tu vida te ha encantado esta canción siempre, ¿no?
10: Sí, totalmente. Imagínate, ya.
9: ¿No? Ahí está. Es tu himno, es tu himno nacional.
10: Sí, sí.
7: ¿Has llegado a alguna fiesta y te han puesto la canción de así por mamones?
10: Cuando es mi cumpleaños y me felicitan como en mi Instagram o así, esa es.
9: Mira, vamos a hacer específicamente de visión de juego una entrada para cuando tú nos acompañes, vamos a entrar contigo con esa rola.
10: Estaría muy padre. Claro,
9: ahí está, ¿no? Ahí
7: está.
9: Perfecto, señores. Invitan al primer torneo de penaltis en la comunidad de Morillo, Ciudad Fernández, el próximo miércoles 1 de julio a partir de las 10 de la mañana. El torneo es organizado por nuestro amigo Mateo Lara, a quien mando un saludo allá hasta los Estados Unidos, gran impulsor del deporte. Premios en efectivo a los primeros 4 lugares, categoría infantil, libre, veteranos y femenil. Informes al WhatsApp, en estos momentos se los voy a pasar. Ahí está el WhatsApp, 55 29 71 46 29, lo vuelvo a repetir, 55 29 71 46 29. Pero hay otro que es el 979 44 67 501, lo vuelvo a repetir, 97 94 46 75 01, es para que usted pueda participar en ese torneo de penaltis en Morillo, Ciudad Fernández, el próximo miércoles 1 de julio. Ya hay como 20 equipos confirmados en diferentes categorías. Y bueno, pues si usted quiere participar en los penales, debe de tener un equipo de 6, al mínimo 6 participantes, 5 jugadores y un portero, categorías infantil, femenil, libre y veteranos. Y primer lugar se va a llamar $4,500, segundo lugar $2,500, tercer lugar $1,500 y cuarto lugar $1,000. Se le va a dar balones a todos los equipos y guantes también. Entonces, ya lo sabe, visión de juego, si Dios quiere, vamos a estar por allá, ¿eh?
7: Sí, allá vamos, recuerdo, a estar. Ya es como el cuarto, quinto año que te invitan, ¿no?
9: Sí, fíjate que estuvimos hace 2 años, se pone muy bonito el ambiente allá, ¿eh? La zona cacahuatera.
7: Sí, es zona cacahuatera.
9: Zona cacahuatera, claro. Así es. También es para infantiles, Dani. Ojalá hagamos un equipo infantil y te unes al equipo de visión de juego. Exacto, así es. A ver, ¿qué trae este? A ver.
11: Buenas tardes, Adolfo. 2 preguntas. Si habían expulsado a Lionel Messi, ¿a poco iba a romper ese récord? Y la segunda, si Ramón Juárez hubiera jugado con otro equipo, ¿estuviera en la selección?
9: El enamorado. Contéstale
7: el enamorado. El enamorado, si mi abuelita tuviera ruedas, sería patineta. Usted está.
9: Claro.
7: Por el amor de Dios.
9: Por favor.
7: Ya enamorado, por favor.
9: Anda ya medio alegre, apenas son las 4.
7: Sí, ya se ve la voz
9: como medio.
7: No, a ver, y si hubiera jugado, si Messi no hubiera expulsado, güey.
9: Casi.
7: ¿A poco hubiera hecho 5 goles y expulsan, güey?
9: Así, más o
7: menos. ¿Cuántos dicen que un güey que expulsan, claro, mete 5 goles,
9: cabrón? Enamorado, tranquilo, enamorado. Usted, primero tranquilo. Venda usted sus enamorados y luego ya, hombre, son las 4.
7: No, es que con lo que los vende, güey, ya está carísimo. Vende 3 y ya el güey ya se va, se pone una borrachera de aquellas, hombre, ¿eh?
9: Caray, señores, invitan al cuadrangular de fútbol de las fiestas patronales del Puente del Carmen el próximo sábado 11 de julio en la categoría C. Va a estar participando ni más ni menos que Felinos 20, Águilas del Puente del Carmen, Academia de Leones FC y el Real Madrid de Ciudad Valles, parece que sí. Y también déjeme decirle que ahí está, le voy a dar el rol de juego de la Liga de Fútbol del Puente del Carmen en su jornada número 3, pero esa se la va a dar el buen Dani Boy, porque yo estoy medio ciego, ya casi no veo muy bien, señor Dani.
12: Digo,
9: ahí está. Usted diga todo lo que dice.
12: Hablar Camineros, 420 de Paz, contra de Paso Real, campo 2.
7: 420 de toda la vida.
9: A ver, otra vez, Dani. Es el rol de juegos para el próximo domingo. Ahí va.
12: A ver, es Tabla Roca Mineros 420. Ajá. Versus De Paso Real, campo 2, a las 12 de la tarde. Ajá. Taquería Yuli versus De.
9: ¿Pero en dónde?
12: En campo 2.
9: Primero,
12: dos,
9: el es, campo 2. Órale.
12: De Impexa, campo 2, a las 2 de la tarde. De Guadalupe contra Carnicería Richie y John San Ciro. Ajá. Plazuela, campo. Plazuela 2 a las 11 de la mañana. Deportivo Gabriel Martínez versus el Deportivo Garambullo, campo Nieto, a las 12 de la tarde. Miguel Hidalgo, Deportivo Magdalenas, campo Miguel H, a las 11 de la mañana. Atlético La Borcilla versus San José, en campo La Borcilla, a las 11 de la mañana. Y Santa Cecilia versus Rayón, en el campo Ébano, a las 2 de la tarde.
9: Ahí está.
7: No, excelente. Mi 420 va a ganar.
9: Así es, ahí está el Garambullo
7: que juega. Gana el Deportivo Garambullo, que ya regresa.
9: Sí, ya regresa.
7: No, lo regresa. Hay gente que está emocionada porque el Atlante regresa. ¿Qué fregado?
9: El Garambullo.
7: Eso es lo importante. El Deportivo Garambullo regresa. Por Dios, ¿qué nos interesa lo demás?
9: Deportivo Garambullo juega contra Deportivo Gabriel Martínez en el Nieto a las 12 del mediodía. Rápidamente voy a leer de nuevo el Tabla Roca. Mineros 420 contra Deportivo Paso Real en el campo 2 a las 12 del mediodía. A las 2 de la tarde en el campo 2, Impexa contra Taquería Yulí. Deportivo Guadalupe contra Carriche y Yonki San Ciro en Plazuela a las 11 de la mañana. A las 12 del mediodía en el campo Nieto, Garambullo contra Gabriel Martínez. Miguel Hidalgo contra Deportivo Magdalenas en el Miguel Hidalgo a las 11 de la mañana. A esta misma hora, pero La Borcilla, San José contra La Borcilla, y Santa Cecilia jugará contra Rayón en el Ébano a las 2 de la tarde. Suerte para el Deportivo Garambullo, hombre sin nombre. Y también, Dani, pues no habíamos hablado, pero Portugal se presentó su último juego, y ahora sí, ¡sí! ¡Sí! Todo el mundo contento porque Cristiano Ronaldo queríamos que metiera, y anotó dos, ¿no?
12: Anotó dos, con este, en tercer juego no lo vi, creo.
9: ¿No lo viste?
12: Ya fue el tercero.
9: Ya fue el tercero. Sí. Tengo Ronaldo y pues prácticamente todo el mundo muy contento, hombre sin nombre.
7: Sí, hombre, ya apareció, ya se convierte en el primer jugador en anotar en 6 mundiales, ¿no? Me parece.
9: En 6 mundiales consecutivos.
7: Ajá. Sí, consecutivos, pero sí lleva nada más 10 goles.
9: 10 goles nada más.
7: Lleva 10 goles nada más, que por ahí era lo que cuestionaban, porque decían, pues Messi lleva 5 en 1.
9: Claro, pero también hay diferentes tipos de récord, ¿no?
7: Claro.
9: O sea, por ejemplo, nadie ha anotado consecutivamente como Cristiano Ronaldo. En 6 mundiales consecutivos ha anotado. Luego ya viene el de Messi, ¿no?
7: Claro, o por ejemplo el récord de todos los goles que le anotaron a Memo Ochoa.
9: También, señor, pero eso no fue en el mundial, ¿no? Y Justin for... ¿qué?
7: Just for men. For no.
9: Fontaine, ese tiene el récord de goles en un solo mundial, me parece que son 13. Me parece complicado que el Messi lo pueda rebasar, pero bueno, ahí está ¿no? ¿Tienes más datos mundialistas, mi querido Dani?
12: Sí, nuevo récord mundial, la asistencia del partido Ecuador versus Alemania lo rompe de la mayor asistencia total en los estadios de todo el mundial, con una cantidad de 80,663 espectadores.
9: Órale, muy bien. ¿Dónde fue?
7: ¿En el Azteca?
12: En el fue.
9: ¿En Memphis?
7: No, fue en el de los Vaqueros, ¿no? No, fue en Nueva York.
12: Fue en Nueva York.
7: Sí, exactamente. Fue en el de Nueva York, que es donde va a ser exactamente la final.
9: Ah, mira, más de 85,000. Eso es lo que tiene el Estadio Azteca, ¿eh? Sí. Tenía 120,000, ahora lo reducieron a 85.
7: Sí, fueron 120, ¿no? Después 118, luego creo que fueron 90 y tantos, y así ha ido bajando.
9: Así es, Dani.
12: Pues, afición real o de mentiras de Qatar, porque una investigación asegura que Qatar financió los paquetes completos para que los aficionados apoyaran a la selección durante el mundial, aunque no fueran de Qatar. Se le preguntaron en una entrevista que confirmaron que más de 1,000 aficionados con el objetivo de generar un mejor ambiente en los estadios, porque hay personas que dicen que consiguieron el boleto gratis.
9: ¿Ah, en serio?
7: Ah, mira. Hombre, a mí si me hubieran dicho, digo, pues si usted me avisó, y si me pongo tal turbante, y si ando pasando, ¿eh? Si me hubieran dicho, yo sí iba a huevo, ¿eh?
9: Pues imagínate, yo pienso que sí, nos vemos.
7: Sí, si voy
9: catarrines.
7: De,
9: sí, bueno, sí, catarrines ya somos.
7: Si voy de, si voy de palero por una torta y apoyar a Morena, que no vaya a un partido con un nombre, por el amor de Dios.
9: Y fíjate, Dani, ya que estás hablando de datos mundialistas, este es algo muy bueno, de trabajar en una zapatería, hacer historia pura en los mundiales. ¿De quién estamos hablando? Bueno, la historia de la selección mexicana en las Copas del Mundo es rica en momentos inolvidables, pero pocos conocen el origen.

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3: Cierto. Y la verdad sí le quedaba medio gacho porque luego los temas entalladichos, como que no había de su talla, pero pero sí acá con los colores de México y todo, la Katy Chel, quién la viera.
4: Y ya trae ahí su apellido, ¿verdad? En el dorso, los árbitros, así como los jugadores, pero un poquito de letras más chicas.
3: Sí, García.
4: García.
3: Yo pensé que era de la marca García. ¿Te acuerdas
4: de esa marca?
3: ¿De las García?
4: Había una García también.
3: ¿También? No me acuerdo de la García, pero García sí la recuerdo. Dani.
5: Ah, sí, de que Luka Modric llegó a los 200 partidos con Croacia y una victoria contra... no recuerdo, pero es una victoria incluida y sus compañeros usaron su playera en honor al capitán y lo alzaron en la cancha, 200 partidos.
3: Imagínate.
4: Oye, qué loco.
3: Fíjate que tengo este dato, no tiene que ver nada con la selección, Dani, pero fíjense, con la goleada de Senegal de hace algunos minutos, crecen las chances de que a Uruguay no le sirva el empate para pasar como mejor tercero. Todo indica que deberá salir a ganarle a España para asegurarse los 16avos, a menos que también empaten Arabia y Cabo Verde, ahí definen el fair play, ¿no?
4: Y los dos van a la memoria.
3: Si empata hoy España contra España y hay un triunfo en el otro partido, necesitaría que se den dos de estos cuatro resultados. Que Croacia pierda ante Ghana, que el Congo no le gane a Uzbekistán, Argelia y Austria no empaten, y Bélgica empate con Nueva Zelanda o Irán pierda ante Egipto. Faltan muchas combinaciones.
4: Sí, son un
3: pero
4: de
3: lo que sí, es que Uruguay está obligado a ganarle a España.
4: Es de a fuerzas que
3: va a estar bueno,
4: España. Va a estar bueno el partido, De hecho, ese es el partido que hoy va por televisión abierta. Ahorita a las 6 de la tarde, ese es el partido que va gratis, es el partido que para todos los pobretones que no tenemos VIX Premium, que no tenemos 999 pesos para pagar el VIX Premium, y lo único que tenemos es Canal 5 o Canal 7, ese es el partido que vamos a poder ver.
5: ¿Eso que van a pasar el de Noruega versus...?
4: Sí, ese es el que deben de haber pasado, claro, el de Noruega-Francia, claro, sí. Que ese es el que deben de haber pasado.
5: Justo
4: ese es
5: cuando... Cuando fui a comprar papas, me salí de Vic y ya.
4: Yo ya tenía las caguamas, el refresco y todo, y que le pones y estaban las caricaturas, güey.
5: No, pero sí lo estaba viendo bien el primer tiempo.
4: Dices, pero me metí a tarjeta roja. Me metí legalmente a tarjeta roja y ya lo vi.
3: Al buen Danny Boy, que lo vi en la secundaria, mi Danny, ¿no? Ahí en la Dolores Herrera, viuda de Richard. Hay que decirle así, porque si no se enoja el director.
4: Ah, sí.
3: No se enoja el director.
5: El director.
3: Que acaba de entrar, tiene como 4 meses, 5 meses.
5: No.
4: Órale.
3: ¿Menos?
5: 3 meses.
3: ¿Ah, sí? Bueno, saludos a
4: Nelly. No menos 10, diría Peña Nieto. Oye, sí, hombre. Oye, Dani, a ver, ¿vienes en guaraches o qué onda?
3: A ver, Dani.
4: No, Dani trae calzado acá, muy combinado.
3: Sí,
4: y
3: sí,
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4: 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Señor, en serio, el deporte, lo que usted, claro, practique, si usted todo quiere practicar
3: básquetbol ahorita que está,
4: sí, que está moda, y ven el básquetbol, balones, tableros, canchas.

0: armadas, nada más todo. Así para que pongas la duela, nada más claro. Así la pongas como si fuera una alfombra.
1: Claro.
0: Si usted es natación, hay alberca. 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
1: Claro.
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0: Usted te practica, ¿cómo se llama lo de los edificios? ¿El rapel o cómo se llama?
1: Ah, sí, también.
0: ¿Venden edificios? Hay
1: edificios también.
0: Sí, ahí compré yo unas torres gemelas.
1: ¿En serio?
0: Sí.
1: Ah, mire usted, ¿eh? Y no, si a usted le gusta que la pesca, ahí le venden hasta pescado.
0: Ya.
1: Cocinado.
0: Oye, hablando de cosas que para usted que nunca ha valido madre en nada, también... Si usted le va al Cruz Azul y jamás ha conocido lo que es levantar... Ah, no, pues es que ahorita ya no. Bueno, le va al Atlas y no sabe lo que es levantar una copa. Ahí claro. Venden copas también.
1: También, trofeos.
0: Para el 420 que nunca claro, gana. O sea, exacto. Usted puede llegar, comprar su trofeo y llegar y decirle...
1: Llegar bien borracho.
0: Ya imagino el de Cruz Azul, ¿no? El Atlas... Oiga.
1: Chuy, me das un trofeo y le da uno de tercer lugar.
0: Segundo lugar. ¿A cuál le vas? No, güey, va a tener que ser de segundo lugar, güey. De primer lugar no te la van a creer, güey. Va a terminar dejando tu vieja.
1: Ahí está. ¡Más deportes! Solamente en Bazar de Tenis. Dani, ¿tienes el jersey de la selección mexicana de fútbol? ¿No lo tienes? Sí,
0: chido. Dani, hasta tiene miedo.
1: Hasta dos.
0: Tiene miedo, sí.
1: ¿Qué tengo, no digo,
0: ¿te acuerdas cuando estábamos en una publicidad de una pizzería?
1: Sí.
0: Dani, ¿de cuál te gusta? De la otra, era la competencia. Dijo, ¿competencia?
1: Yo también dije la competencia alguna vez. Yo también hice un Pedrito Sola. Sí.
0: Yo también,
1: güey.
0: ¿No?
1: ¿Qué sí, dije yo? ¿Te acuerdas de la...?
0: Cada que anunciamos esa pizzería, que ya no vamos a decir el nombre porque ya no nos paga. Pero,
1: La que estuvo muy buena fue de la pizzería, ¿no? ¿Recuerdas? Lo vamos a decir porque, bueno, al cabo ya ni nos patrocina.
0: Sí, ya.
1: Nos patrocinaba.
0: Se va la fregada Nancy Sabora.
1: Y estaba aquí lo de la pizzería y teníamos aquí una nutrióloga, ¿no? Y esto estaba, no comen pizza, ¿por qué no? Y aquí estaba nuestro patrocinador. Pues con razón ya no nos contestó.
0: Sí, ya no nos contestó. Nancy, una disculpa, la verdad.
1: Caray. Son muy nutritivas las pizzas.
0: Sí, claro.
1: ¿No tienes jersey de la selección mexicana de fútbol?
0: Dani,
1: no tiene.
0: Sí, tiene hasta dos.
1: Que no tiene, güey.
0: Ah, no tiene.
1: ¿No tiene ni la de Messi? ¿De Mbappé? ¿De Cristiano Ronaldo?
2: No.
1: 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A ver, cierra los ojos y repite conmigo. 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
1: Uh-huh.
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1: Ah,
0: ahorita nos estaba comentando en los comerciales que ya iba ahí ese cine.
1: Compañera.
2: ¡Válgame!
1: No, compañera tiene... Caray, casi 18.
0: La llevaba a la mamá en los brazos.
2: ¡Híjole!
0: Por eso es así de mañosilla. 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
0: Sí.
1: Tres cines había ahí, oiga.
0: ¿Eh?
1: Tres cines y el Hidalgo también. Lo recordamos.
0: Con mucho cariño.
1: Con mucho
0: cariño. Mi mano también.
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1: Claro.
0: Llegar bien y quedar bien con la señora, para que no lo ponga a lavar los trastes, para que lo deje ver el partido.
1: Así es, tiene usted toda la razón. Dani, ¿no viste una presentación de anime bien chida que sacaron los japoneses de Memo Ochoa?
2: No, la verdad.
1: ¿No lo has visto? Sí. Mira, es esta. A ver. Usted, si usted, lo quiere,
0: WhatsApp,
1: si usted lo quiere observar, amigo, métese al muro de su servidor Adolfo Morales Juárez. Ahí está que los japoneses crearon este anime, hombre sin nombre, relacionado a Memo Ochoa en este último juego del mundial, ¿no?
0: Sí, claro, yo te lo mandé. Pues.
1: Tú me lo mandaste. Está bastante chido, ¿no?
0: Está bastante padre, la verdad. Sí, está muy increíble. Sí, la animación está... Pues, de acuerdo al anime normalmente de japonés que se anda manejando, pero de Memo Ochoa, la verdad, ¿eh? Qué padre, ¿eh?
1: Sí, la verdad que sí, ¿eh? Y bueno, pues así las cosas. ¿Alguna otra cosa, señor?
0: No, ya vámonos.
1: ¿Ya no trae nada de la NBA ni nada?
0: No, ya.
1: Bueno, pues entonces ya nos vamos, Dani. Muchísimas gracias. ¿Algún saludo que le quiera mandar a alguien?
2: Pues a mis compañeros que ya salimos por fin.
0: Ya salieron.
1: Ah, ya salieron de vacaciones ayer, ¿verdad?
0: Ayer,
1: cierto. ¿Fueron a lavar su pupilito y todo el asunto?
2: No,
1: nada.
2: No.
0: ¿Te rayaste la playera?
2: No.
1: ¿Tampoco? Solamente a los de tercer año.
0: Ah, ya.
1: Cierto.
0: ¿Le rayaste la madre a alguien?
1: Señor.
0: Bueno, tranquilízese.
1: Oiga, usted está igual que el enamorado. Son las
0: 4:40, güey. ¿Qué tiene?
1: Disculpen al hombre sin nombre. Disculpenle. Dani, muchísimas gracias.
2: Gracias a todos y pues por dejarme estar aquí con ustedes y pues veremos cómo le va a México.
1: Así es.
2: Esperemos que gane.
1: Ojalá ganemos, ¿no? El próximo lunes, si Dios quiere y Dios nos lo permite, estaremos aquí un día antes del juego, Dani, para poder comentar todo lo que se puede venir el próximo martes a las 7 de la tarde, que ya es seguro, que juega México,
2: Exacto.
0: Ya vamos a tener así al verdadero.
1: ¿A quién?
0: Al que nos toca, o sea, que ya
1: sí,
0: vamos
1: ya,
0: a
1: saber. Ya vamos a tener
2: a saber,
1: ¿eh? Así es, hombre sin nombre.
0: Muchas gracias, para mí un placer, un honor, casi un orgasmo compartir aquí en cabina, sobre todo con mi compañero Dani, porque él agradece, pero él es mi compañero Dani. Es un honor compartir con él aquí en cabina.
1: Cierto.
0: Y ahora, con este estreno de Carmen, se me rompió la Carmen. Que tú me regalaste.
1: Carmen,
0: que tú me regalaste.
1: Eso. Perfecto, Dani. Muchísimas gracias, hombre sin nombre. Gracias, compañera Carmen. Gracias, Carmen. Compañero Zuri. Nos vemos. Arriba, arriba, arriba México, señoras y señores.
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1: 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El trofeo Georgie Met quedó definitivamente en manos de Brasil tras ser su tercer título mundial en 1970.
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4: Falleció el señor José Pedro Flores Camacho, a la edad de 64 años. 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
4: 4:53 de la tarde y déjame platicar de que vamos a seguir con más de la música, con este tema a cargo de Rubén Bustamante, que se llama Corrido de Rubén y Esperanza. No te vayas, estás en la M mexicana 94.5 FM.

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2: Seguimos con más de la música. Ahora te presento este tema a cargo de Ramón Valver, la voz original de los Pumas del Norte. Contrataciones al 553-973-2779 y 461-141-5686. Esto es Mi Gusto.

0: 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En Argentina, 1978, algunos partidos se jugaron mientras afuera de los estadios existía una fuerte represión militar y desapariciones de personas.
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¿qué tal? Ya son las 5:09 de la tarde. Estás en tu estación La M Mexicana. ¿Cómo estás? ¿Cómo estás en esta tarde de viernes? ¿De viernes? No sé, tú dime. Oye, te voy a presentar una canción de La M, de La M norteña. El primer día sin ti. Y fíjate que si te gustó, los puedes contratar al 487-130-2204. Te repito el número, 487-130-2204. Esto es La M norteña con El primer día sin ti.

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Falleció la señora Everarda Vega Lule, a la edad de 78 años. Le participan con el más profundo dolor su esposo, hijos, nietos y demás familiares. El duelo se recibe en calle Cabañas número 303, fraccionamiento Santa Catarina, Cofradía Grande, Río Verde, San Luis Potosí. La misa de cuerpo presente será celebrada hoy a las 3 de la tarde en la iglesia de Santa Teresita del Niño Jesús. Y el sepelio será el sábado a las 4 de la tarde en el Panteón Municipal de Río Verde. Descanse en paz, la señora Everarda Vega Lule. Funerales Lara, de Edgar Lara, Río Verde, San Luis Potosí. 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Falleció la señora Juana Torres Martínez a la edad de 75 años. Le participan con el más profundo dolor sus hijos, nietos, nueras, yernos y demás familiares. El duelo se recibe en calle Centenario número 44, Fracción Ocampo, San Nicolás Tolentino. La misa de cuerpo presente será celebrada el sábado a las 10 de la mañana en la iglesia del lugar, partiendo de ahí el cortejo fúnebre al panteón del mismo lugar. Descanse en paz, la señora Juana Torres Martínez. Misión funeral Rafael Lara e hijos de Río Verde.

2, ya estás saliendo de tu trabajo, ya vas para la casa, ya es viernes, ya estamos cerrando esta semana. ¿Cómo estás? Oye, te invito a que te reportes aquí a la cabina, mándame un WhatsApp al 487-128-8435. Te lo repito, al WhatsApp al 487-128-8435. O haz una llamada aquí a la cabina al 487-872-3251. 487-872-3251. Ya casi nos vamos, bueno, casi no, pero aquí vamos a seguir con más de la música. Aquí vamos a seguir y tú no te vayas porque ahora viene Tony Aguirre junto con Javi a cantar Ya te superé. No te vayas, estás en la M Mexicana 94.5 FM.

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1: 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Johan Cruyff rechazó jugar el Mundial de Argentina en 1970.

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